Santo eres en verdad, Señor, fuente de toda santidad. Por eso te pedimos que santifiques estos dones con la efusión de tu Espíritu, de manera que se conviertan para nosotros en el cuerpo y la sangre de Jesucristo, nuestro Señor, el cual, cuando iba a ser entregado a su pasión, voluntariamente aceptada, tomó pan, dándote gracias, lo partió y lo dio a sus discípulos diciendo: tomen y coman todo de él, porque esto es mi cuerpo que será entregado por ustedes.

Del mismo modo, acabada la cena, tomó el cáliz y dándote gracias de nuevo, lo pasó a sus discípulos diciendo: tomen y beban todos de él, porque este es el cáliz de mi sangre, sangre de la alianza nueva y eterna, que será derramada por ustedes y por muchos para el perdón de los pecados. Hagan esto en conmemoración mía.

0: Este es el sacramento de nuestra fe.
1: Anunciamos tu muerte, proclamamos tu resurrección. Ven, Señor Jesús.
0: Así pues, Padre, al celebrar ahora el memorial de la muerte y resurrección de tu Hijo, te ofrecemos el pan de vida y el cáliz de salvación, y te damos gracias porque nos haces dignos de servirte en tu presencia. Te pedimos humildemente que el Espíritu Santo congregue en la unidad a cuantos participamos del cuerpo y la sangre de Cristo. Acuérdate, Señor, de tu Iglesia extendida por toda la tierra, y con el Papa León, con nuestro obispo Monseñor Genzi, y todos los pastores que cuidan de tu pueblo, llévala a su perfección por la caridad. Acuérdate también de nuestros hermanos que durmieron en la esperanza de la resurrección, especialmente de nuestro hermano José Rubiel Ospina Franco. Y de todos los que han muerto en tu misericordia, admítelos a contemplar la luz de tu rostro. Ten misericordia de todos nosotros, y así con María la Virgen, Madre de Dios, con San José, con los apóstoles y cuantos vivieron en tu amistad a través de los tiempos, merezcamos por tu Hijo Jesucristo compartir la vida eterna y cantar tus alabanzas. Por Cristo, con Él y en Él, a ti, Dios Padre omnipotente, en la unidad del Espíritu Santo, todo honor y toda gloria, por los siglos de los siglos.
1: Amén.
0: Oremos juntos con la oración que Cristo nos enseñó. Padre nuestro que estás en el cielo, santificado sea tu nombre. Venga a nosotros tu reino. Hágase tu voluntad en la tierra como en el cielo. Danos hoy nuestro pan de cada día. Perdona nuestras ofensas, como también nosotros perdonamos a los que nos ofenden. No nos dejes caer en la tentación, y líbranos del mal. Líbranos de todos los males, Señor, y concédenos la paz en nuestros días, para que, ayudados por tu misericordia, vivamos siempre libres de pecado y protegidos de toda perturbación, mientras esperamos la gloriosa venida de nuestro Salvador Jesucristo.
1: Tuyo es el reino, tuyo es el poder y la gloria por siempre, Señor.
0: Señor Jesucristo, que dijiste a tus apóstoles, la paz les dejo, mi paz les doy. No tengas en cuenta nuestros pecados, sino la fe de tu Iglesia, y conforme a tu palabra, concédele la paz y la unidad, tú que vives y reinas por los siglos de los siglos.
1: Amén.
0: La paz del Señor esté siempre con ustedes.
1: Y con su espíritu.
0: En el Espíritu de Cristo resucitado, dense fraternalmente la paz.
1: Amén.

0: Hermanos, aquí está Jesús. Él es el Cordero de Dios que quita los pecados del mundo. Dichosos los llamados a la cena del Señor.
1: Señor, no soy digna de que entres en mi casa, pero una palabra tuya bastará para sanarme.
0: Dad gracias al Señor porque es bueno, porque es eterna su misericordia.

0: Oremos. La participación en este divino sacramento nos colme siempre de tu gracia, Señor, y al purificarnos con su fuerza, nos haga cada vez más dignos de este gran regalo, por Jesucristo nuestro Señor.
1: Amén.
0: Concédele, Señor, el descanso eterno.
1: Brille para su alma la luz perpetua.
0: Descansen en paz.
1: Amén.
0: Las almas de todos los fieles difuntos, especialmente de nuestro hermano José Rubiel Ospina Franco, por la gran misericordia de Dios, descansen en paz.
1: Amén.

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1: En Pensilvania Stereo son las 7:25 minutos.
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3: En Pensilvania Estéreo son las 7:55 minutos.
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1: 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En Pensilvania Estéreo son las 8:52 minutos.
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3: En Pensilvania Estéreo son las 10 en punto.
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4: En Pensilvania Estéreo son las 10:59.
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0: En Pensilvania Estéreo son las 11:19 minutos.
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0: En Pensilvania Estéreo son las 11:50 minutos.
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2: En Pensilvania Estéreo son las 12:01.

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3: En Pensilvania Estéreo son las 12:57 minutos.
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1: 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En Pensilvania Estéreo son las 2:57 minutos.
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3: En Pensilvania Estéreo son las 3:59 minutos.
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3: En Pensilvania Estéreo son las 4:56 minutos.
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3: En el nombre del Padre, en el nombre del Hijo y en el nombre del Espíritu Santo, sean todos bienvenidos a su programa del secreto, del poder y del misterio del Centro Internacional Gregoriano, Andrés de los Secretos, el amigo del pueblo, el que atiende con amor, el que escucha a la gente, el que comprueba los trabajos, el que cura de verdad, el que no es cuento. 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Y la gente decía, ¿quién está ahí? 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

0: 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Saludo a la gente de Boyacá, a la gente de Puerto Servil, de Puerto Berrío, la gente de Nare, la gente que me sintoniza en el río Samaná. 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Abrazo grande para la gente de Manizales, un temblor fuerte. Les había dicho en un programa anterior, viene movimiento de tierra. Dios me los bendiga, yo soy Andrés de los Secretos.
1: 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En Pensilvania Estéreo son las 5, 24 minutos.
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13: Hola, ¿qué tal, amigas, amigos? Cordial saludo. Hoy es jueves 21 de mayo. Jueves 21 de mayo. Aquí está el profesor Eduardo saludando a toda la gente de La Dorada, Caldas y Mariquita, Tolima. En Palo Cabildo, doña Rubiela, ganadora de 60 millones de pesos. La felicito, doña Rubiela. Nos vemos el sábado en Mariquita. De 12 del día a 2 de la tarde en Mariquita, hospedaje La Flor del Tolima. Amigos de La Dorada Caldas, el sábado estoy en Dorada, en el Hotel Balcones de San Diego. Balcones de San Diego, en la carrera quinta, número 1525. Separen la cita. La gente que quiere participar conmigo también, darse una oportunidad, a la gente de Maceo, la Susana, la Floresta, Yolombó, a toda la gente de ese sector, San José de Nus, que quieren venir a llevarse un premio, a hacerse una limpieza. Nos vemos en Puerto Berrío. Nos vemos en Puerto Berrío.

0: Antioquia, separen la cita, compren el premio, todos para Puerto Berrío este domingo 24 de mayo. 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O a esta persona que dice, profe, estoy enferma, voy al médico, hermano, y me hacen exámenes, y nada, y yo sigo enfermo, no me dan medicamentos, o los que me dan no me sirven para nada. ¿Qué tal que lo suyo no sea natural? Hagamos la limpieza para la salud. 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Hay tratamientos buenos y excelentes que le cambian la vida. 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Se la dejé a mi mujer, a mis hijos. Y ahorita estoy paila. Tengo para comer. 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Así de fácil. 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
0: Avanzamos, querida familia, avanzamos, la gente sigue marcando, sigan llamándose, paren la cita, consultas en la Dorada Caldas, gran fiesta, estoy estrenando tele, Hotel Balcones de San Diego en Dorada, carrera quinta número 1525. Separe la cita para este sábado 23 de mayo, y también en Mariquita Tolima, pero ya no estoy estrenando tela, ya estoy en el hospedaje La Flor del Tolima, de 12 del día de la tarde, próximo domingo, Puerto Berrío, Antioquia. Vamos a recibir a los oyentes. Buenas, ¿con quién hablo?
2: Profesor Eduardo, ¿cómo está? Habla con Andrea, lo llamo de Puerto Valdivia.
0: Puerto Valdivia, Antioquia. Cuéntemelo todo, mujer. ¿Usted dónde me visitó y cuál es su testimonio?
2: Bueno, profesor, yo vivo con mi esposo. Nosotros cuidamos en una finca cuidando ganado. Profesor, pero pues nos ha ido como muy regular. Mi esposo se encontraba pues enfermo, decaído, el dinero no alcanzaba, no lucía por ningún lado, los negocios se nos caían, profesor, y pues las deudas no nos daban espera. Nosotros somos fieles oyentes a usted, profesor, hace 20 años y decidimos irnos a echar una pasadita por allá, y de paso pues nos echamos otra vez encima, lo visitamos en Puerto Berrío, profesor. Usted nos hizo limpieza, tratamiento y le compramos un primer programado, y estamos tan dichosos y tan felices, profesor, porque nos cayó el número 1029 con la Lotería Manizales y somos unos felices ganadores de 150 millones de pesos.
0: ¡Qué alegría, qué felicidad! ¿Qué le dice a la gente escéptica? ¿Qué le dice a la gente que no tiene fe?
2: Profesor, yo quiero invitarlo a todos los que me estén escuchando, los que sientan la necesidad de que están trancados, de que no les luce el dinero, de que todo se estanca, que lo visiten, profesor, porque vale la pena visitarlo, porque realmente las ayudas que usted nos da son bastante buenas, profesor, y que hagan paso a paso lo que usted dice y verá que van a ser también ganadores como yo.
0: Perdóneme que le pregunte una cosa muy íntima. Usted me decía que estaba sufriendo de frigidez, que había perdido el deseo sexual por su pareja. ¿Cómo se siente con la pomada que le vendí para la frigidez?
2: Profesor, una maravilla. La verdad no toqué el tema porque me daba pena, pero me siento una maravilla, profesor. Parezco una quinceañera. La verdad me funcionó bastante.
0: ¿Recomienda usted al profe Eduardo?
2: Claro que sí, profesor. 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
0: 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Armando Triana. Él está por allá por una vereda, Maceo, Antioquia. Él es ganador con la Lotería Manizales con el 1029. 9, paciente Puerto Berrío también, se ganó 90 millones de pesos. 321-320-0140.
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0: Avanzamos el día, familia, avanzamos, sigan separando el turno. 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Pilas todos los que van para ahí, para la Dorada Caldas. También para Mariquita Tolima, oyentes, el sábado estoy en Mariquita de 12 del día a 2 de la tarde, hospedaje en la Flor del Tolima. El domingo voy para Puerto Berrío, Hotel Puerto Berrío al lado de la Conorte. Oyente, buenas, ¿con quién hablo?
3: Hola, profesor Eduardo, Dios me lo bendiga, profesor, habla con Carmen Medina aquí de Guarinocito.
0: ¡De Guarinocito! Paciente de la Dorada Caldas, ¿cuál es su testimonio, mujer?
3: Sí, señor, profesor, pues la verdad es que acá pues yo tengo un hijo, este hijo le iba como los perros en misa, ya con el tercer matrimonio, profesor, aburrido, desesperado, tuvimos un restaurante, entramos en quiebra, la verdad, profesor, estábamos muy desesperados. Yo me enfermé, me dio un ataque de trombosis, medio cuerpo paralizado, profesor, no, lo visitamos gracias a usted, mi Diosito me lo puso en el camino, profesor, porque la verdad invertimos una plata, me compré las plantillas tectónicas y le cuento, profesor, que ya ando caminando bien, la verdad estoy muy bien en esos momentos, mi hijo ya está recuperado de esas tusas que le daban en el amor y la verdad que es una mujer ahorita muy buena, que lo como que lo quiere sacar adelante, profesor, agradecidos con usted y le invertimos al premio programado, profesor. Y con Meta, con el 0360, fuimos ganadores de 90 millones. Mi Diosito me lo bendiga. Gracias por todo, profesor.
0: ¿Cuánto se ganó?
3: 90 millones de pesos.
0: ¿A qué invita la gente para este sábado en Dorada Caldas?
3: En el sábado en la Dorada, pues que vamos todos, porque voy a ir también. 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
0: Querida familia, avanzamos, saludamos a los humoristas de Colombia, a don Hermesio Nediondo. Hola, viejitos, hoy es jueves 21 de mayo, ¿qué hacen, viejito gurrupleta?
4: Profesor Eduardo, estamos en época de elecciones, profesor Eduardo, ¿y cómo le parece, profesorcito Eduardo, que estaban dos amigos hablando? Eran amigos, pero a la vez se odiaban, entonces el amigo le dice al otro, le dice, hola, Oscar, ¿cómo te parece que yo la próxima semana me voy para Estados Unidos? Y entonces el otro le respondió, ¡ay, me importa un tulo! Dijo, pues, si me lo dejan pasar, yo se lo traigo.
5: Profesorcito Eduardo, viejito loco, un saludo muy especial para su merced. Para todos los oyentes y oyentas, gracias por estar con nosotros en esta bella emisora, la emisora que todos nos escuchan y donde su merced pone soluciones y nosotros el humor. Imagínense que estaban hablando dos amigos y uno le dice a otro, óyeme, ser tan guapo me ha generado tantos enemigos. Y el tipo, guapo, pero si usted es muy feo, dijo, vio, otro enemigo más.
0: Tiene una viejita de 120 años a una carnicería y dice, señor, hágame un favor, ¿usted tiene agallas? Dijo, sí, señora, yo tengo agallas. Dios, ¿será que usted me para un besito cuando me muero? 321-320-0140.
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0: avanzamos el día, familia, avanzamos. La gente sigue marcando, sigan llamando, se paren la cita. Hay mucha gente para la Dorada Caldas, mucha gente para este sábado en Dorada Caldas, en Mariquita, Tolima, y otros van para Puerto Berrío el domingo. Pilas, Puerto Berrío, Antioquia, llevo premios, llevo la dupla, la esperma negra, plantillas tectónicas, todo para que cambien la vida. Oyente de la línea, buenas, buenas, ¿con quién hablo?
6: Hola, profesor, con Irene, Dios lo bendiga, lo llamo desde Pensilvania, Caldas.
0: Paciente de la Dorada Caldas. Irene, cuénteme qué problemas tenía. ¿Cómo le fue visitando al maestro Eduardo?
6: Profe, pues la verdad, encantada de haberlo conocido. Yo llevo ya varios tiempitos siguiéndolo a usted. Junto con mi marido tenemos una finca cafetera grande. Es muy buena, profe, pero la verdad, la gente no quiere trabajar. Unos trabajadores muy regulares. Tenemos también una casa en Manizales arrendada. Llevamos ya ratico acá, profe, desde que empezó la pandemia. Pero pues apretados, yo lo visité, me hice limpieza, tratamiento, compré también el premio programado allá en La Dorada. 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A veces me entraba como la duda, bueno, usted sabe que uno a veces es muy incrédulo, ¿cierto? Y nada, también la dupla de la esperma negra y ganamos, profe, llevábamos la tercera jugada y somos felices ganadores de 150 millones de pesos.
0: ¡Qué alegría, qué felicidad, mujer! ¿Cómo se ha sentido los problemas que tenía con su marido? Su marido anda muy enfermo de la impotencia, también anda enfermo de la asiática. ¿Cómo le ha ido con las plantillas y la dupla de la esperma negra?
6: Profe, el tema de las plantillas, hemos visto una mejora muy positiva. Ahí va, pues usted sabe que es un proceso, porque yo le comenté que él estaba demasiado enfermo, pero a cómo estaba cuando lo visitamos a usted, a cómo está ahora, la verdad es que ha mejorado casi en un 100%. Ahora estamos muy felices, muy agradecidos, con muchas ganas de volver a visitarlo.
0: ¿Cuánto se ganaron en Pensilvania?
6: 150 millones de pesos.
0: Yo voy para Dorada Caldas, si Dios me la presta este sábado, voy para Chiquinquirá, Boyacá también, voy a estar el próximo sábado en Mariquita, próximo domingo voy para Puerto Berrío. ¿A qué invita a la gente que duda y que no tiene fe?
6: Profe, a que lo visiten, y ahí aprovecho de una vez que estamos hablando para que me separe la cita para el sábado, porque voy a ser de las primeras que voy a estar allá.
0: Gracias a toda la gente que llama, sigan marcando, ustedes pueden separar la cita para la Dorada Caldas, para problemas de amor, a su hijo que es drogadicto lo podemos sacar de ahí, el que está 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Dios los bendiga. Abrazos. Chau, chau.
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13: ¿Qué tal, amigos y amigas de la sintonía? Una vez más, agradecidos con el Señor por brindarnos esta oportunidad de llevar a todos y cada uno de sus hogares este programa, estas palabras, consejos y orientaciones, porque somos nosotros sus guías, orientadores. 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
13: Todos y cada uno de estos productos usted los encontrará aquí en la Esotérica El Triunfo, porque este programa y todos estos productos son para usted que tiene problemas sentimentales, morales, 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
13: Martín nos está escribiendo desde Puerto Boyacá. Nació el 20 de diciembre de 1972. Hermano, tengo muchos problemas. Tengo problemas en mi hogar y también con mis cultivos porque no avanzan. He perdido gran cantidad de plata y no sé qué es lo que está sucediendo porque los cultivos no me dan el rendimiento esperado. Quiero que me diga qué está sucediendo. A usted, Martín, mire, yo le voy a decir. A usted me le enterraron algo allá en esa finquita porque a usted detrás de esa finquita hay varias personas detrás de su empleito, detrás de su trabajo. Usted está que me lo despiden. Yo voy a estar atendiendo próximamente por allá, por esos lados. Entonces llámeme usted, inmediatamente termine el programa. Yo le voy a dar una cita para que venga hasta aquí, a Mariquita, Tolima, y así poderle ayudar con esa enfermedad que usted viene padeciendo allá y también con ese temor o con esa enfermedad que está teniendo su tierra, mi estimado hermanito. Mire, hay muchas personas que no respetan las leyes divinas y profanan camposantos, o sea, tumbas, y allí entierran fotografías, allí entierran reprendas interiores y empiezan a ser personas que empiezan a dañar un campo para dañar un hogar, una familia. ¿Cuántos están tirados enfermos en una cama, allí padeciendo enfermedades crónicas que ni la ciencia médica ha podido curar? ¿Cuántos están perdiendo en estos momentos o llegando a descubrir que están padeciendo de una enfermedad postiza muchos? Y nos están hablando y nos están escribiendo, separando su consulta para pedir esa sanación. ¿Y cuántas personas han perdido todo? La ilusión, la fe, la esperanza y las ganas de vivir. ¿Por qué? Porque han caído a causa de la envidia, de la brujería. Y nosotros estamos haciendo recorridos espirituales a muchos de ellos. Recorridos de que a estos hermanos en estos momentos les han servido para salir adelante. Amigo, ¿usted qué está esperando? Llame ahora mismo. Mire, hay personas que ya nos están visitando y que nos están regalando estas palabras de agradecimiento. ¿Cuál es su nombre?
17: Jorge Eliezer Cardona.
13: Y cuénteme una cosa, hermanito. ¿Usted cómo se sintió cuando usted vino aquí a la consultica?
17: Pues muy bien, maestro, porque usted me hizo una vaina que me sacó unas cosas muy malucas, olía maluco. Y gracias a Dios y a ellos estoy liberado, sí.
13: Hermanito, aquí estoy ya recordándome, claro que sí, usted vino la primera vez y usted venía porque le tenían un trabajo puesto, estaba enfermo. ¿Qué era lo que usted sentía en su cuerpo, hermanito?
17: Sentía un dolor en el pecho y como un peso, y gracias a Dios y al maestro Johairo me liberó y estoy muy contento en eso, sí.
13: Porque usted vio los grandes resultados. Usted dígame una cosa, ¿usted de dónde viene, señor Jorge?
17: Yo vengo de la finca de Oldos Picota.
13: ¿Cómo se llama la vereda donde usted vive?
17: Se llama Oldos.
13: Oldos, bendito sea el Señor, siempre queda retiradito. Pero mire, usted vino a visitarnos y gracias a Dios está viendo esos grandes beneficios porque usted vino hoy aquí. Cuénteme una cosa, usted que ya vio esos grandes cambios, esos grandes beneficios. Ya usted también tiene el número de chance, ¿cierto?
17: Sí, maestro, tengo el numerito del chance y tengo mucha fe en Dios y en el profesor Johairo que vamos a ganar.
13: Hay personas que están enfermas en los municipios, en las veredas, en los corregimientos donde en estos momentos nos están escuchando, allá en su vereda, personas que nos escuchan también en Palo Cabildo, en Falan, personas que nos escuchan en Onda, en Mariquita, en Casabianca. ¿Usted qué le dice a todas esas personas de la esotérica El Triunfo, del hermano John Jairo, que sí tenemos conocimiento, que sí lo hemos curado, no lo curamos completamente?
17: Sí, maestro, nos ha curado y yo invito a todos los que quieran ir de los profesores, que ellos son magníficos y nos ayudan mucho. Espero que un éxito de eso y que Dios quiera que echemos para adelante sobre en ese tema, sí.
13: Porque ya de la enfermedad que usted vino cuando me visitó la primera vez, ya está completamente curado, ¿cierto?
17: Sí, maestro, ya me siento muy liberado, gracias a Dios y a usted, John Johairo, y muy bien, sí, los felicito porque nos sirve a toda la gente y a los que nos los necesitamos.
13: Bueno, hermanito, Dios me lo bendiga por esas maravillosas palabras. Y bueno, ya solo queda despedirlo porque ya se va usted para allá, para la finca, pero se va contento y se va feliz. Dios me lo bendiga y gracias por esas palabras, señor Jorge.
17: Bueno, gracias, maestro. Dios los bendiga y gracias por el servicio que nos ha dado y que con esa fe tan grande que tengo. Vamos para adelante, maestro.
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13: hermano. Al señor Jorge Liese, solo me queda darle las gracias por esas palabras tan bonitas. Miren, nosotros nos damos cuenta en nuestro centro espiritual en Mariquita, Tolima, que en los recorridos espirituales que le hacemos a las personas nos damos cuenta que la causa de la separación del hogar, que la causa de los fracasos económicos, que los problemas en su trabajo, en su campo, en no prosperar en su trabajo, es a causa de la envidia, de la brujería. Pero Dios dijo en el huerto de la fe: buscad y hallaréis. Pedid y se os dará. Y muchas personas en estos momentos dicen no creer ni en los amarros de la muerte, personas que han sido víctimas de la brujería. 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Dios me los bendiga.
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23: Muy buenos días. Hasta este momento van 6.500.000 bovinos vacunados
2: contra la fiebre aftosa. Fedegan dijo que en 13 días se ha ido avanzando con el ciclo 1. La entidad agregó que 22% de la población bovina del país ya está inmunizada contra la fiebre aftosa, 25% contra la brucelosis y 19% contra la rabia de origen silvestre. Atlántico, Nariño y La Guajira lideran el desempeño departamental en este ciclo. El ciclo avanza satisfactoriamente a lo largo y ancho del territorio colombiano. No obstante, registramos algunos bajos niveles de gestión en el departamento de Caquetá, ocasionados por situaciones de orden público, señaló José Félix Laforí, presidente ejecutivo de la Federación Colombiana de Ganaderos. El alto ejecutivo reveló el reporte del periodo comprendido entre el 4 y el 17 de mayo del 2026, las dos primeras semanas de gestión del ciclo, durante el cual Fedegan alcanzó 22% de la población marco nacional. Indicó que la campaña se ha ejecutado en 154.000 predios de un universo de 608.000 fincas dedicadas a la producción bovina en el país, es decir, 26% del total. Fedegan, a través de más de 50 ciclos de vacunación realizados durante casi 3 décadas consecutivas, ha consolidado una fuerte cultura sanitaria entre los productores ganaderos. Ellos contemplan la vacunación e incluyen esta práctica en sus planes estratégicos como un factor fundamental de sus esquemas productivos, dijo Laforí. Para las emisoras de Sendera Noticias, Juan Carlos Arenas. ¡Feliz día!
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0: En Pensilvania Estéreo son las 6 en punto.
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0: En Pensilvania Estéreo son las 6. Un minuto.
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0: muchachitas. Mi muchachito, anda cachucas. Qué bonito, como me gusta, como me place saludar a toda esta amable la población en este bonito amanecer. Oye, es que anda, hoy es jueves. Jueves 21 de mayo, muchachos. Jueves 21 de mayo, venciendo este lindo mes, el mes de las madres. No olviden que es el mes de las madres, mes de mayo. Para que todavía usted que no ha visitado a su mamá, no le ha dado ese detalle, hombre, no se haga el pendejo el de la oreja mocha y ve, dale en cuanto sea un abrazo, dele un cariñito, que ella lo agradece. Sí, señor, sí, señora, mes de madres, y hoy jueves, indígena les dice, bienvenidos para que consulten con yo, a corta o larga distancia. En privado, en la línea psíquica, si usted quiere saber del amor, si quiere saber sobre sus negocios, si quiere saber sobre la moza, el amante, si quiere saber sobre un viaje que piensa realizar, una compra o una venta, ta muchacho, el indio lo orienta. Para que no pierda su dinero, para que no haga una mala inversión, para que mañana no diga malacha. Porque Amalaya no existe. Ay, muchachitos. A ver, negritos. A todas aquellas personitas que escuchan la radio, que dicen quién será ese señor. Hombre, yo soy el médico tradicional, viejo yerbatero curaca. Soy hombre naturista, hombre que tiene los secretos, los remedios, para cuando usted está enfermo, decaído, moribundo, para cuando usted ya siente perder las fuerzas. ¿Qué me está pasando? Que estoy flaco como perro de cacería. Mata, ¿quién será que lo está por ahí disecando? Entonces el indio le dice, el indio lo saca de la duda, el indio lo orienta y le dice, ve, usted lo que tiene es esto, usted lo que tiene es culebrilla. Usted lo que tiene es mal de ojo, usted lo que tiene es un fiticho, o usted lo que tiene es una fuma de tabaco. Para eso es la consulta con yo, para sacarlo de la duda, de la inquietud, de la inseguridad. ¿A dónde me pueden visitar? Hermanos de Colombia, hermanitos antioqueños, berriondos condenados. Acá en Medellín, aquí en Medellín todos los días, de 8 a 6 de la tarde. Muchos dicen, ay, indio, tan bueno ir allá, pero es que a mí me da miedo ir a esa ciudad y a pronto se lo roban a uno. Hombre, si se lo roban a muchacha, pues eso no pasa sino una vez cada siglo. Entonces, déjate robar de esa muchacha, deja ese miedo. Vení a Medellín, conozca bonita ciudad, que aquí no pasa nada. Hombre, si usted no anda pues de la mano de Dios y viene por los secretos del indio, venga que yo ayudar. Muy fácil de llegar, hermanos oyentes. Mucha gente viene, son decididos. Berriondo dice, yo voy es para la Medellín. Y cogen ese gusano de la metro y vienen al centro, al parque de Berrío. Ay, al edificio La Candelaria, en el edificio El Amberes. Ahí estoy yo, desde las 8 hasta las 6, haciendo curación, sanación, imposición de manos, haciendo los rezos, los secretos y haciendo el pacto espiritual. Para los que no sabían, ya me dieron una oportunidad de hacer pacto espiritual con el hermanito José Gregorio Hernández. ¡Qué maravilla cómo me siento de privilegiado! Poder operar, sanar a tantas personas. Hombre, que sufren enfermedades, que la ciencia, el médico, el galeno, no puede curar. No porque no sepan, no porque no hayan estudiado, no porque no tengan voluntad. No, señores, no es eso. Es porque la capacidad espiritual, eso no lo tiene todo el mundo. Eso es de 100.000 uno y de 1.000 nadie. Anda, espiritista, que pueda impactar y tener pacto con otro espíritu de sanar, eso no es de todos. hermanos. Soy privilegiado, soy orgullosamente privilegiado de tener encuentros con el alma espíritu de José Gregorio Hernández y poder decir, voy a empezar a operar de los ojitos, de la próstata, cálculos, personas que tienen problemas de la vesícula, personas que tienen problemas en los testículos tan difíciles y dificultosos para tener relaciones, intimidades, porque la verdad no pueden. Esa problemática que tienen testículo, glándula, anda, no deja tener intimidad. Esto va a ser operado en nuestros consultorios. ¡Ay, qué bonito! En compañía del espíritu de José Gregorio Hernández, donde lo vestiremos a usted de blanco y usted recibirá una cirugía espiritual. Y vas a tener convalecencia también, claro, por ciertos días, para esa buena recuperación. Pero usted no va a sentir dolor, no te vas a preocupar. Usted no va a sentir la dolor. Es con la fuerza espiritual, en compañía mente telepática, espíritu de la José Gregorio, espíritu de indígena chamán. Ya saben, noticia para todos los que quieren y tienen problemas de salud y quieran sanación, liberación, que vamos a trabajar en compañía de hermanito la José Gregorio. Qué bonito, tan manto de tanta fe. Estos secretos unidos, estas mentes, estos espíritus, para salvar vidas y hogares a tantas personas de los demonios, de la maldad, del odio, de la avaricia del enemigo, que es traicionero y que tal vez lo ataca por la espalda. No olviden que anda en este mundo terrenal. Existe lo bueno y existe lo malo. Muchas personas sufren y padecen enfermedades que solamente la pueden curar. Espiritistas. Los médicos no conocen de cómo sacar un maleficio. Un embrujo, un entierro, un vudú, un fiticho. Un alumbrado, una quema, una fuma de tabaco. O tal vez una fotografía metida por allá en el cementerio. Porque muchas personas asaltan las tumbas para ir a hacer maldades al vecino, al que tiene ese bonito negocio, al que tiene esa bonita finca, a esa persona que tiene ese bonito hogar. Bendito mi Dios. Van en la noche y lo meten al cementerio, lo ponen patas arriba y la persona empieza a ir decayendo, lenta y paulatinamente, a ir entendiendo esas pérdidas, esos fracasos, esa pérdida de salud y muchas cosas materiales. Consulta, no te quedes con la duda, no te quedes con la inquietud, la inseguridad. Porque para eso están estos secretos que yo, indígena, ofrezco para todos ustedes en los lindos municipios a donde llegamos a brindarles la ayuda, la medicina, con toda la gusto. Y lo que más nos encanta de llegar hasta tan lejos es que ustedes, hermanos, la realidad llegan con fe, deseosos de cambiar la vida, y lo están logrando, me recomiendan. Y esto hace que nosotros lleguemos hasta donde ustedes. Vean, muchachos, para pues la oreja, porque este próximo sábado y domingo, oído, este próximo sábado y domingo voy a estar con hermano Salomón en la Argelia. La Argelia, Antioquia. Preparados para este sábado 23 y domingo 24. En el hotel de Don Carlos, Hotel Plaza. Allí los atenderemos el sábado todo el día, domingo hasta la 1-2 de la tarde máximo, porque toca regresar en cacharrito. Ay, muchachitos, para seguir trabajando acá en la ciudad. Cumplimiento para todos. Prepárense, hermanitos de la sintonía, que me escuchan a yo y que dicen, indio, patirrajao, ¿cuándo es que usted va a volver de nosotros? La hago muy pronto, en Dorada Caldas. Vea, este viernes 29 de mayo, viernes 29 de mayo, voy a estar en Dorada. Viernes 29 es un día muy especial, para hacer sanación, curación, llevar secretos, remedios a los enfermos, a los tristes, a los abandonados y afligidos. Voy, para que no pierdas esa oportunidad de ir. Viernes, día cabalístico. Día donde le hago revelación de la suerte y el progreso, donde le revelan los espíritus su número de suerte. El sábado 30, oído, sábado 30 de mayo, voy para Manzanares. Manzanares Caldas, hermanitos que están en Marquetalia, La Victoria, Samaná, Pensilvania, todos sus alrededores. Hombre, vayan a Manzanares, pégate en la rodadita hasta allá, que ve que yo voy a estar tan lejos de ustedes. Entonces vayan ustedes a Manzanares, sábado 30 de mayo. El domingo 31, ay, negritos, voy para el Fresno, Tolima. Esta gira me tocó al contrario, por pacientes que tengo en reducción, muy enfermos que tengo que estar al tanto y tengo que ir a tratar. Entonces, el domingo 31 de mayo es, que es el día de las elecciones, ese día voy a estar en el Fresno, Fresno Tolima, Hotel La Cascada. Domingo 31 de mayo. Recuerdan, viernes 29 La Dorada, sábado 30 Manzanares, domingo 31 y lunes 1 de junio regreso a La Dorada. Termino gira y de ahí viajo porque voy para Chile. Ahí has traído unos secretos grandes que necesito para unas personas privilegiadas. Anda, muchacho, llama y separa los secretos, los remedios que el indio tiene para todos ustedes. Este sábado y domingo, la Argelia, Argelia, Antioquia. Estás en Nariño, Chonchón, Abejorral. Vaya a la Argelia, la Argelia. Vaya por los secretos del indio. Consulta gratis. No se pierda la oportunidad. El tiempo se acaba. Diosito los bendiga. Será hasta la próxima. Adiós, adiós, adiós.
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4: 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Este mensaje, mis hermanos, me viene de algún lugar de Samaná Caldas, me dice profesor Wilson. Lo quiero felicitar porque realmente es bonita la labor que usted está desempeñando. Mi nombre es Gregorio y estoy recomendado por el señor Ernesto. Él fue sanado y curado por ustedes, ahora me tocó a mí, por favor, necesito de su ayuda. Yo soy un hombre que no le hago mal a nadie. Tengo algunas dificultades y algunos problemas que solucionar, algunas enfermedades que me atormentan desde hace aproximadamente 6 años y no sé qué hacer. Por eso sufro mucho con estas dolencias y quiero saber qué es lo que tengo. Espero su respuesta. Atentamente, Gregorio. Gregorio, de algún lugar de Samaná Caldas, hombre trabajador, emprendedor. Mire, a usted le duele mucho las articulaciones, le duelen mucho los brazos, la espalda, su cuerpo, todo le duele. Y usted está joven porque apenas pasa por los 54 años de edad. En estos momentos, yo le quiero decir, porque usted está pensando que es que de pronto le hicieron daño, le hicieron maldad. No, señor, aquí no hay nada de eso. Aquí lo que hay es una enfermedad natural. Hay mala circulación, hay taponamiento de las arterias y por eso dolor, y por eso le dan muchos calambres y por eso se le adormecen los brazos y las piernas muchas veces. En muchas ocasiones hemos dado recetas aquí y con mucho gusto le vamos a dar una receta para que se ayude desde ya en la distancia. Empiece a sentirse bastante mejor. Consígase la uva morada, y vamos a agregarle a un puño de uva morada, le vamos a agregar un pedazo de cebolla morada también, y le vamos a agregar el jugo de una naranja. Todo esto lo licuamos y vamos a tomar diariamente en ayunas por 17 días. Hay que tomar en la cantidad de un vaso en ayunas. Hágalo con mucha fe y usted va a empezar a sentirse mejor, una mejor energía en su cuerpo. Los dolores y las dolencias que tiene se le van a empezar a quitar, pero necesita de un tratamiento completo. 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

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Sigo dando respuesta, orientación y ayuda. Este mensaje, mis hermanos, me viene de algún lugar de Argelia y me dice: profesor Wilson, necesito una buena orientación para saber qué puedo hacer con esta vida que estoy llevando. Tengo muchos problemas y muchos enfrentamientos en el hogar. Estoy a punto de irme de aquí, de este lugar, porque me siento bastante mal, me siento agredido. La verdad, el ambiente es pesado con mi pareja. Atentamente me despido de ustedes como Leonel. Señor Leonel, usted vive en una vereda de Argelia, sí señor, en Antioquia. Usted es un hombre trabajador, emprendedor, de buena fe, de buenos sentimientos, de buen corazón. Mire, mi consejo, mi querido amigo, está en el lugar equivocado. La pareja que usted tiene, doña Elvia, sí lo quiere, sí le corresponde, es una buena mujer. Pero, mi querido amigo, usted cometió el error de irse a vivir allí en la finca de sus suegros. Allí le dieron un lotecito, usted levantó una casa allí, una casita pequeña para su pareja. ¿Y qué sucede, mi querido hermano? Usted está trabajando dentro de la misma finca. No es el futuro suyo, no le conviene estar allí. Siempre todos los problemas que usted ha tenido, las discusiones, los enfrentamientos con su pareja, inmediatamente se echa usted de enemigo a toda la familia. Ese es el problema y por eso usted mantiene allí aburrido, porque usted no puede decir nada, ni opinar nada, ni disponer de nada, mi querido consultante. Entonces, yo no veo daño, yo no veo maldad, yo no veo que ellos tampoco hayan recurrido a eso, no. Lo que yo veo aquí es que a usted le conviene buscar un nido aparte, buscar un sitio aparte donde vivir. A usted le han ofrecido, en estos días le han ofrecido fincas para ir a trabajar, pero usted no lo hace por no llevarle la contraria a su esposa, no. Dialogue con ella, hable con ella, ella lo va a entender, mi querido consultante. Busquen su nido aparte, váyase a trabajar con ella a la finca que le están ofreciendo. Sí, allí por los lados de Manizales Caldas, hágalo con mucha fe que le va a ir bien. Nosotros estamos en capacidad de ayudarle. 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Sigo ayudando a muchas personas que verdaderamente lo necesitan. Este mensaje me viene a algún lugar de Manzanares Caldas. Me dice: profesor, me siento decaído y soy una persona joven, no sé qué me está pasando. Atentamente, Israel. Israel, lo tienen ligado, lo tienen amarrado, lo tienen funcionando mal, mi querido hermano, decaído en la sexualidad. Usted apenas pasa por los 37 años y ya no está funcionando como debe de ser. En este momento le digo de que usted tiende a enamorar y tiende a fracasar. Está con una, está con otra, no tiene estabilidad emocional y veo fracaso en su vida sentimental. Necesita limpiarse, despojarse, liberarse de ese amarre. Yo le ayudo a través del mundo espiritual, le ayudo a través del mundo natural para que se recupere, pero para que corrija los errores que está cometiendo, mi querido consultante. Estar con la una, estar con la otra es un fracaso para usted y para su vida. Entonces, mi querido hermano, la persona que más le conviene es Inés, es una persona que lo quiere, una persona que lo aprecia, es con ella con quien usted puede conformar un verdadero hogar y tener los hijos que desea. Le recomiendo que se consiga un aguacate, miel de abejas, limón, ¿sí? Agréguele al aguacate la miel de abejas y el limón y cómalo diariamente. Esto le va a ayudar a reactivar su potencia sexual, pero necesita curarse completamente. 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En la distancia le sano, en la distancia le curo, Dios le bendiga. Sigo dando respuestas, sigo dando orientación. Ese mensaje me lo escriben de algún lugar de Murillo, Tolima, y me dice: profesor Wilson, yo quiero una buena ayuda porque estoy sufriendo de los ojos, mi visión es borrosa, ¿qué puedo hacer? Atentamente me despido como Jairo. Jairo, visión borrosa, mi querido consultante, está sufriendo de cataratas. Es importante que acuda a su médico, mi querido amigo, y apenas tenga la oportunidad, porque yo sé que lo

0: que pasa es que usted económicamente anda muy mal y no está afiliado a una EPS, entonces, mi querido consultante, apenas tenga la oportunidad, necesita hacerse operar, ¿sí? Mientras lo hace, nosotros estamos en capacidad de ayudarle. Agregue en un frasco limpio y transparente, eche unos ajos picados, échele aceite de oliva, miel de abeja y coma diariamente una cuchara en ayunas, una cuchara en la mañana diariamente, haga lo que esto le va a fortalecer la vista, hágase unos baños de pétalos de rosa roja, deja los pétalos de rosa roja al sereno, en la mañana le eche un toquecito de azúcar y se baña la vista, esto le va a ayudar para que descanse la vista y para que se limpie un poco, no es una curación total. 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Sigo ayudando a muchas personas que verdaderamente lo necesitan. Este mensaje me viene de algún lugar de Antioquia y me dice, profesor, le escribo desde San Rafael, le pido de corazón una buena ayuda. Tengo una situación que me atormenta y que me desespera. Rasquiña, comezón en todo mi cuerpo. No sé qué está pasando con mi salud. Espero su respuesta. Atentamente, Antonio de San Rafael. Antonio, de algún lugar de San Rafael, persona trabajadora, emprendedora, mi querido amigo. Lo que usted tiene es una enfermedad natural. Aquí no hay daño, aquí no hay maldad. No, señor, es una enfermedad natural. Esa rasquiña, esa comezón por todo su cuerpo, son parásitos intestinales, sí. Le voy a recomendar desde ya, búsquese unos dientes de ajo, agréguele unos 3 dientes de ajo, agréguele, píquelos muy bien, limón rallado, sí, limón con cáscara y todo, lo raya, un poco de limón rallado y le echa el jugo de limón, en una copa o en un vaso, échele el jugo de limón, agréguele un poquito de vinagre de manzana, sí, y va a consumir de este preparado, lo bate muy bien, en ayunas, una cuchara en ayunas, una cuchara en hora de la noche. Hágalo con mucha fe, esto le va a ayudar a controlar esa amibiasis que tiene. 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Sigo dando respuestas, sigo dando orientación, sigo dando consejos. Este mensaje, mis hermanos, me viene de algún lugar, dice aquí, de La Palma, Cundinamarca. Me dice, profesor Wilson, quiero visitarlo, por favor, ayúdeme. Soy una persona que sufre con un problema que no sé cómo explicarlo. Espero que usted analice mi fecha de nacimiento, enero 26 del 56. Mire, apreciado Luis, porque ese es su nombre, don Luis. Hay una situación negativa, una situación maligna. Usted se despierta sobresaltado, no duerme bien, no come bien, está perdiendo peso, se le cae el cabello, pasa por los 70 años de edad, mi querido consultante, y está perdiendo la movilidad en su cuerpo, producto de trabajos negros, trabajos oscuros, de parte de un hermano suyo. Su hermano se quiere quedar con su finca, mi querido consultante, y se está valiendo de ventajas, porque como usted no tiene herederos, no tuvo familia, únicamente tiene a su hermano es una persona ambiciosa. No es solamente él, no, porque en el fondo él lo quiere mucho a usted. Lo que pasa es que detrás de él aparece una mujer de nombre Sandra, y Sandra es la persona que mantiene envenenándole la mente a él y le dice que lo quiten del camino para quedarse con la finca. Entonces, mi querido consultante,
1: hacemos una pausa y enseguida regresamos.
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3: En Pensilvania Estéreo son las 6:32 minutos.
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5: Bueno, muy bien. Es Arnulfo Ducuara todos los días aquí, en este radiecito, en esta emisora, que llega a muchas partes de Colombia y del mundo también. Me están llamando insistentemente. Ay, Arnulfo, venga, que lo necesitamos. Estoy cumpliendo una misión por esta zona, por este sector, por esta región de Colombia, y por el momento no me puedo comprometer. Pero no olvide que Arnulfo le hace su tratamiento donde quiera que se encuentre a través de ese número de teléfono. A ver, tengo aquí mensajes bonitos, digo bonitos cuando la persona me llama, me dice, me escribe, me dice: Arnulfo, estoy feliz, me curé de esto, estoy feliz, regresó mi esposo, y regresó mi novia, mi novio, ay, qué bueno, las ventas aumentaron, en la finca todo está marchando excelentemente bien. Yo quiero que ustedes también participen. A ver, el señor Jaime Benito Delgadillo, le quiero decir, querido hermano Jaime Benito, que debe llamar nuevamente para tomarle el nombre de la persona que falleció hace un año. Usted no dijo al fin y al cabo cuál era el nombre de esa persona, dijo: le voy a dar el nombre de un tío, y no lo dio. Entonces, así podemos ayudarle más, querido amigo Jaime Benito. Yo sé que usted tiene una grave enfermedad, que se le hinchan las piernas de la rodilla hacia abajo, y hay días que usted no puede caminar. Bueno, tengo aquí también que decirle a la señora Antonia, María Antonia Vázquez, por allá en el departamento de Cundinamarca. Señora María Antonia Vázquez, a usted le comentaron que su negocio se había terminado por culpa de una vecina. Yo hablé con el espíritu de su querido tío Alonso, y eso es una mentira. Esa señora no ha hecho nada, absolutamente nada, ni le ha pasado por la mente hacerle un daño. El daño se lo hizo una hija suya, que no vive allá con usted y mucho menos por ahí cerca. Esa hija le hizo el daño. Bueno, nietecita, le voy a ayudar para que todo regrese a la normalidad. Y le voy a dar un número para que gane el chance. A todas las personas que llaman les doy el numerito. Así que estén pendientes, tengan listo el nombre de un familiar fallecido, porque los espíritus no dicen mentiras. Los espíritus sí entregan el número ganador. 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
5: Todos los días, Arnulfo llevando este mensaje de amor, de felicidad, de cambio, de suerte, de armonía para cada una de ustedes y cada uno de ustedes. No olviden que Arnulfo ayuda. Soy espiritista secreto naturista. Le puedo sacar ese tesoro que tiene usted allá en la finca. O le puedo decir también si verdaderamente es su tesoro o porque pueda que no lo sea. Pero la verdad es que yo soy el único que le puedo decir, querida hermana, querido hermano. Arnulfo no miente porque a mí no me mienten los espíritus. Yo soy espiritista de las altas cortes. Yo me comunico con los espíritus en sesiones especiales que hago todos los días para ayudarlos a ustedes, a las personitas y personas que me continúan llamando a este número. 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
5: Bueno, mi número, ese es mi número. Sí, ese es mi número. No lo vayan a perder. Bueno, para que me llamen, estoy entregando los números de la suerte, especialmente para que juegue al chance. A la amiga Aminta le digo, ella reside en el departamento de Cundinamarca. Amintica, nietecita, ya le tengo el número listo, que me lo dejó su familiar, su abuelito, que falleció hace 10 años. Su abuelito ya me dio ese numerito en una invocación que hice ayer, sí, de espíritus, hice el desdoblamiento espiritual, el desdoblamiento de luz, y vea, ya le tengo el número para que lo gane hoy mismo, y usted va a ser la persona más feliz del mundo. Yo, Arnulfo Ducuara, soy numerólogo, pero numerólogo de verdad. Ayudo también a que usted sea una persona de éxito en el amor, en el juego, los negocios, hago tratamientos. Esos tratamientos son totalmente seguros, tienen efectos muy positivos en cada persona. Realizo amarres de amor sin importar el sexo, tiempo o distancia. Estoy trabajando a distancia y no suelo nunca fallar en mis tratamientos porque tengo conocimientos desde hace muchísimos años que me dejaron mis ancestros. Realizo todo tipo de trabajos esotéricos y espirituales, invoco a los espíritus y son ellos los que me entregan. Sí, en una invocación me dejan reflejado el número para entregarlo a cada uno de ustedes. Mis procedimientos son totalmente seguros. Así que usted tiene mucho que ganar y nada que perder cuando hable con este viejito. Aquí Nini Joana me envía una nota, dice, hermano Arnulfo, antier gané con la lotería de Medellín y estoy feliz. Ya cobré esa platica y la voy a invertir en un tratamiento que le estamos haciendo a mi papá. Muchas gracias, viejito. Estos días voy a llamarlo para que ayude a un hermano mío que vive por allá en la costa. Bueno, hermanita, claro que sí. Yo quiero que ustedes también sean ganadores, que solucionen sus problemas. Entonces, ¿qué tienen que hacer? 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
9: En cada época, en cada momento, han habido personas enfermas en cuya mente, en cuyo corazón, se abriga una esperanza ante la palabra sanación, curación a sus enfermedades. En cada época existen personas que sufren diferentes enfermedades y que desafortunadamente les es imposible curarse, sanarse. Precisamente hemos hablado con personas que llevan 8, 10, 12 años sufriendo una enfermedad, tomando toda clase de medicinas y no se han podido curar. 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A estas personas yo les contesto, no han acudido a la medicina natural, a las plantas, a las raíces, a las cortezas, a los frutos con los cuales sanan nuestras enfermedades. Ustedes deben de recordar que ahora a tiempo un niño o cualquier persona sufría de tos rebelde, de una bronquitis, y no se le aplicaba una cantidad de inyecciones, sino que se le daban las bebidas de eucalipto, de marrubio, se le daba a tomar los cristales de sábila batidos en clara de huevo y este niño o este adulto se curaba de esa bronquitis sin necesidad de tener que hospitalizarlo y aún más de darle una cantidad de químicos. Veamos otro ejemplo. Cuando una persona venga sufriendo del reumatismo, por decir algo, que viene sufriendo ese dolor en los huesos, que viene sufriendo de ese dolor en las coyunturas y que la verdad el dolor es impresionante y no le vale ni inyecciones ni de cortisona ni nada de estas cosas. 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Hay plantas como el abedul, la milenrama, el levístico, la acedera, la ortiga, el muérdago, que al tomarlas va a curarle el problema del reumatismo. 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
26: En Pensilvania Estéreo son las 7 en punto.
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4: 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Bueno, agradecerle a todas esas personas que nos acompañaron en Santa Rosa de Osos, en San Pedro de los Milagros. Ahora la campaña se viene esta vez para el municipio de La Ceja y el municipio de La Unión. 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
5: Juan Diego Ramírez.
4: Juan Diego Ramírez. 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
5: 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Y bueno, son un excelente producto, súper recomendado para todas las personas que se están escuchando en este momento. Y no, excelente, excelente la calidad de estos productos. Ojalá no les subieran de precio, pero bueno, lo bueno también debe subir un poquito, ser un poco justos, porque la calidad es enorme.
6: Alba Berrío.
4: Alba Berrío, ¿de dónde me llamás?
6: Lo estoy llamando por acá de Ovejas.
4: Alba, te pregunto, ¿ya estás utilizando los productos Vía Natural?
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4: ¿Y cómo te está yendo con ese producto? Contame.
6: Excelente, hace más o menos un mes que los estoy usando y estoy viendo excelentes resultados.
4: ¿Qué le puedes recomendar a las personas que nos escuchan de esas gotas Agave y del Calfos?
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0: perder o a ganar. Ahí está la música de Joan Sebastián, como tú decidas. 7 de la mañana, 32 minutos ya en Colombia.
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0: Buenos días a toda la audiencia de Pensilvania Estéreo. Muy, muy, muy buenos días. Feliz y bendecida mañana de jueves. Hoy 21 de mayo de este año 2026. Hermoso y maravilloso día que nos regala papá Dios, como siempre. A él la honra, la gloria, porque acá nos tiene que en esta nueva emisión, en esta nueva oportunidad de abrir los ojos a un nuevo día y de estar aquí en esta gran radio estación acompañándolos a todos ustedes, diciéndoles feliz y bendecida mañana de jueves 21 de mayo de 2026. Este es el día 141 de este año que ya va por la semana, está transcurriendo la semana número 21 y este 2026 que ya va por el 38.6%. La luna del día de hoy es luna creciente. Sí, señores, ya tenemos de nuevo luna creciente. ¿Qué se celebra el día de hoy? Hoy es el Día Internacional del Té, ¿sí? Ajá, Día Mundial también de la Diversidad Cultural para el Diálogo y el Desarrollo. También es el Día de la Afrocolombianidad, ¿sí? Hoy es el Día de la Afrocolombianidad. También es el Día Mundial de la Protección de la Lactancia Materna. Sí, señores, 7 de la mañana, 33 minutos, ya en toda Colombia. Vamos con el reporte del clima, de lo que tendremos, cómo se comportará el día de hoy según el IDEAM. Y es que para hoy, 21 de mayo, especialmente en el oriente de Caldas, incluyendo a Pensilvania y todos los municipios de este oriente, y en el centro del país tendremos una mañana de tiempo seco y un clima muy cálido, pero habrán probabilidades de lluvias intensas y tormentas en la tarde-noche. No será un día de calor constante todo el día, sino de mañanas soleadas y tarde pasadas por nubosidad o por lluvias, ¿sí? El pronóstico detallado de las regiones se lo entregamos aquí a través de los 93.1. Y es que el pronóstico para el oriente de Caldas, incluyendo Pensilvania, y es que el día pues está comenzando parcialmente nublado con un ambiente cálido, temperaturas que subirán hasta los 20, un máximo de 22 grados centígrados. ¿Sí? Ajá. Y también, sin embargo, se anticipan lluvias fuertes, también con tormenta eléctrica, posiblemente en horas de la tarde-noche, lo que reducirá la temperatura y la sensación de calor. En lo que es el centro del país, en la región andina, incluyendo también parte de Bogotá, ¿sí? Pues se espera un cielo parcialmente nublado y predominando un tiempo seco durante la mañana, ¿sí? Dando paso a una sensación térmica cálida hacia la tarde y la noche. El Instituto de Hidrología, Meteorología y Estudios Ambientales, IDEAM, pronostica principalmente precipitaciones moderadas a fuertes, acompañado de actividades eléctricas. Pues hay recomendaciones, obviamente, y disfrute del sol y del calor durante la mañana, pero no salga sin paraguas. Mantenerse también alerta a posibles crecientes súbitas y reducción de visibilidad en las vías de las zonas de montaña en la tarde. Puede resultar también las alertas y hay que estar pendientes, consultar constantemente los diferentes boletines que emite el IDEAM. Puede consultar estas alertas y los radares en tiempo real, tiempo desde muy temprano. El IDEAM obviamente pues está emitiendo todo este tipo de alertas, sí, en tiempo real desde el portal oficial del IDEAM. 7 de la mañana, 36 minutos, 7:36. Buenos días a todos ustedes, los que madrugan a trabajar, muy juiciosos, los diferentes labores, diferentes profesiones, diferentes trabajos, lugares de trabajo, donde están disfrutando de la señal a esta hora de Pensilvania Estéreo. En una mañana muy deliciosa, sí se siente. Ayer tuvimos una mañana mucho más soleada. Esta está bastante fresca, deliciosa, pero no importa, no impide que sigamos con toda la buena energía, la buena actitud, acompañándolos a todos ustedes desde la hermosísima Pensilvania Caldas. A todos, buenos días.

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1: Muy bien, en Colombia, allá a las 7 de la mañana, 43 minutos, 7:43. O sea, amigo caficultor, a esta hora le actualizamos el precio base del café. Según la cooperativa de caficultores, el precio base del café por arroba el día de hoy, jueves 21 de mayo, en Arboleda, amaneció con un precio base por arroba. Recuerde que son precios de referencia de acuerdo a un factor de rendimiento. Bueno, en Arboleda, la arroba de café amaneció a 217.400 pesos. En Bolivia, la arroba de café, 218.400 pesos. En Florencia, 217.500 pesos. En Manzanares, 218.500 pesos. En Marquetalia, 218.300 pesos. En Montebonito, 217.600 pesos. En Pensilvania, 218.300 pesos. En Samaná, 218.000 pesos. Y en San Daniel, 217.700 pesos. Ese es el precio base por arroba de café, según la cooperativa de caficultores de Manizales. 7 de la mañana, 44 minutos. Ya cambia rápidamente nuestro reloj. Y entregamos también a esta hora los resultados de los diferentes sorteos y loterías que jugaron la noche anterior. Sí, resultados de las loterías y sorteos de ayer, miércoles 20 de mayo. Anoche jugaron las loterías de Manizales. Y el número ganador con la lotería de Manizales, 0429 de la serie 112. También jugó la lotería del Meta, 5985, la serie 091. Y jugó la lotería del Valle, 3777 de la serie 054, la cosa. ¿Sí? Y los diferentes sorteos también: Antioqueñita día 8892, Antioqueñita tarde 2582, Dorado mañana 8019, Dorado tarde 1748, Cafeterito día 4337, el Cafeterito noche 4142. Caribeña día 19:54, Caribeña noche 56:77. El Chontico día 32:42, Chontico noche 70:18. Fantástica día 66:40, Fantástica noche 54:46. Paisita día 09:85, Paisita noche 68:98. El Cash Street día 8:57, el Castry noche 2:54, Play for día 68:51, el Play for noche 07:79, el Pijao de oro 58:83, Sinuano día 97:28, Sinuano noche 59:27, Astro Sol el 20:32 del signo Sagitario, y también jugó Astro Luna 16:87 del signo Capricornio. Ahí están, mis oyentes, a esta hora, los resultados de las diferentes loterías y sorteos que jugaron la noche anterior. Se los contamos aquí a través de Pensilvania Estéreo, en el 93.1, saludando a toda la audiencia que va llegando a la sintonía. Buenos días, ¿sí? Feliz y bendecido despertar a todos ustedes. Feliz mañana. A toda la gente linda del centro colombiano, Oriente de Caldas, Colombia y el mundo entero.
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0: En Pensilvania Estéreo son las 8:14 minutos.
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2: En Pensilvania Stereo son las 8:25 minutos.
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0: En Pensilvania Estéreo son las 8:52 minutos.
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7: En Pensilvania Estéreo son las 8. 56 minutos.
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0: Queridos amigos, muy buenos días para todos. Sean bienvenidos a este su programa A la Luz del Evangelio. Un saludo muy especial para todos y cada uno de ustedes. Vamos a comenzar entonces con este momento de oración, dándole gracias al Señor por todos y cada uno de ustedes, por sus familias. Gracias por los que se encuentran acá en el municipio. Gracias por todos nuestros amigos de los corregimientos, de las veredas, de otras ciudades, de otros municipios. Gracias al Señor por la vida de cada uno de ustedes. Vamos entonces a comenzar en este hermoso día dándole gracias al Señor por todos los beneficios, por todas las personas que coloca a nuestro lado, por todo lo que somos y tenemos. En el nombre del Padre y del Hijo y del Espíritu Santo. Amén. Esclarece la aurora, el bello cielo, otro día de vida que nos das. Gracias a Dios, Creador del universo, oh tierno Padre que en el cielo estás. Nuestras voces unimos al concierto que el universo eleva en tu honor, desde la tierra al cielo más profundo, oh tierno Padre, magnífico Hacedor. Conserva nuestras almas sin pecado, a nuestro cuerpo da fuerza y salud, nuestra mente ilumina tú, piadoso, con un rayo benéfico de luz. Por nuestra amada patria suplicamos, por la iglesia elevamos oración, por nuestros seres queridos, padres y familia, siempre dichosos los hagas tú, Señor. En tu bendito nombre comenzamos este día de vida que nos das. Lo acabemos santamente, te pedimos, oh Padre nuestro que en el cielo estás. Amén. Queridos amigos, recordemos que todos los días son una nueva oportunidad que el Señor nos da para crecer como personas, para cumplir con nuestra misión. Démosle gracias al Señor por la vida, por la salud, por los seres queridos, por el alimento, por tantas cosas que Él nos regala. No nos debemos cansar nunca de darle gracias al Señor por su misericordia, por su perdón. Y también yo te invito para que abras tu corazón y le comentes al Señor todas tus necesidades, el problema que tienes, la dificultad, la angustia, la tristeza. Pero también háblale de tus sueños, de tus proyectos, de tus metas, de tus alegrías. Y pídele al Señor que en todo momento, difíciles o momentos buenos, que el Señor siempre los acompañe en cada instante. Gloria al Padre, al Hijo y al Espíritu Santo, como era en el principio, ahora y siempre, por los siglos de los siglos. Amén.
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0: Del libro de los Hechos de los Apóstoles. En aquellos días, queriendo el tribuno conocer con certeza los motivos por los que los judíos acusaban a Pablo, mandó desatarlo. Ordenó que se reunieran los sumos sacerdotes y el Sanedrín en pleno, y bajando a Pablo, lo presentó ante ellos. Pablo sabía que una parte eran fariseos y otra saduceos, y gritó en el Sanedrín: «Hermanos, yo soy fariseo, hijo de fariseo, se me está juzgando por la esperanza en la resurrección de los muertos». Apenas dijo esto, se produjo un altercado entre fariseos y saduceos, y la asamblea quedó dividida. Los saduceos sostienen que no hay resurrección, ni ángeles ni espíritus, mientras que los fariseos admiten ambas cosas. Se armó un gran criterio y algunos escribas del partido fariseo se pusieron en pie. Porfiando, no encontramos nada malo en este hombre, y sí, le ha hablado un espíritu o un ángel. El altercado arreciaba y el tribuno, temiendo que hicieran pedazos a Pablo, mandó bajar la guarnición para sacarlo de allí y llevárselo al cuartel. La noche siguiente, el Señor se le presentó y le dijo: «Ánimo, lo mismo que has dado testimonio en Jerusalén, de lo que a mí se refiere, tienes que darlo en Roma». Palabra de Dios. Te alabamos, Señor.
1: Queridos amigos, durante todos estos días de la Pascua, así como en el Evangelio escuchamos al evangelista Juan, también a su lado encontramos que en la primera lectura venimos leyendo el libro de los Hechos de los Apóstoles, y nos hemos encontrado en este libro muchas acciones después de la resurrección del Señor, como su nombre lo dice, Hechos de los Apóstoles, todo lo que ha sucedido después de la resurrección. Pero vamos a fijarnos un poco también en un personaje que hace parte de todo este acontecimiento, y es el apóstol Pablo. Recordemos que hace varias semanas escuchábamos su conversión, cómo Pablo deja de ser perseguidor de cristianos y se deja perseguir y encontrar por la misericordia de Dios. Con todo lo que hizo durante su trayectoria, con la fundación de comunidades, con las enseñanzas impartidas a estas mismas comunidades, las cartas tan bellas y tan profundas que ha escrito a todos ellos, el acompañamiento que ha hecho a las comunidades. Pero más que eso, que es todo muy bonito, también han habido momentos difíciles en su vida, como por ejemplo el frío, el hambre, la desnudez, momentos de naufragio en alta mar, momentos de acusaciones, de juicios, de palizas, de cárcel, tantos momentos que ha sufrido Pablo por el anuncio del Evangelio. Y en estos días ya hemos llegado al punto de que Pablo va terminando también como su obra, su misión. Ayer veíamos cómo se despedía de las comunidades y de los presbíteros, y hoy vemos cómo Pablo está como apresado y lo llevan para acusarlo. Y en el grupo donde es acusado se encuentran varias posiciones. Está el grupo de los saduceos y el grupo de los fariseos, y cada uno tiene puntos de vista diferente, están divididos. Es un momento de tensión, de división, y Pablo allí en medio de todo este caos no tiene ningún temor en anunciar que él cree firmemente en la resurrección. Y es cuando empieza la polémica entre los diferentes grupos que allí se encuentran. ¿Qué nos quiere decir Pablo con esta acción? ¿O qué nos quiere decir el Señor hoy? Que hoy también nosotros vivimos en un mundo de caos, de muchas divisiones, de muchos pensamientos, de ideologías. Sin embargo, el Señor a los cristianos de hoy nos invita a que en medio del caos, de la confusión, de la división, en un mundo tan revuelto, nos invita el Señor a que sigamos manteniendo firme nuestra fe, a que no nos dejemos contaminar ni arrebatar la fe, a que no estemos dudando o creyendo en falsas doctrinas o creyendo en cantidad de situaciones como la nueva era, que no dejemos contaminar nuestra fe ni nos dejemos arrebatar o comprar la fe por unas monedas o por regalos o por cosas. Hoy estamos viviendo en nuestro Colombia un momento también de mucha tensión, como de discusión, de división frente al tema electoral. Hoy el Señor nos está diciendo también que frente a este tema nosotros los cristianos católicos debemos permanecer firmes, debemos tener una posición muy clara, debemos defender siempre la verdad, la vida, la familia. Nosotros los cristianos frente a momentos difíciles que atraviesan nuestro país, no debemos titubear en la fe, mantener unas convicciones muy claras, que demos testimonio en medio de todo este caos, que no seamos de pronto traidores, diciendo que somos católicos, cristianos, y de pronto estamos optando por propuestas que no favorecen la vida, ni la familia, ni la justicia, ni la paz, ni el amor, ni la reconciliación. Hoy estamos llamados en Colombia a que, como Pablo, delante de todos los que se oponen, los que no están de acuerdo, los que quieren revolcar la seguridad, la estabilidad y la paz, debemos mantenernos firmes con una convicción, con una fe clara puesta en el Señor. Y así pasa también en todos los momentos de nuestra vida. Cuántas divisiones hay en las familias, en las comunidades, en la sociedad, y nosotros debemos siempre mantener nuestra convicción de cristianos y de hijos de Dios. Luego viene otra enseñanza en este capítulo tan bonito de los Hechos de los Apóstoles. Al final el Señor le dice algo a Pablo, que nos dice también hoy a nosotros. Entonces recordemos, primero se vive la vida del caos, de la división, de la protesta, de unos de acuerdo, otros no de acuerdo, de la relatividad de la verdad. Unos dicen que esto es bueno, otros dicen que es malo. En esa mezcla tan complicada en que vivimos, el Señor también nos dice a nosotros esa segunda enseñanza: ánimo, no tengan miedo, sigan dando testimonio. A Pablo le dice el Señor: ahora diste testimonio en Jerusalén, ahora también tienes que ir a dar testimonio a Roma, donde muere Pablo, el mayor testimonio, derramar su sangre por el Evangelio, por Jesús. Hoy estamos llamados a eso, hermanos, a llenarnos del ánimo, de la alegría, de la energía de Dios, de la fuerza del Espíritu Santo que viene sobre nosotros, para que no tengamos miedo de ser auténticos, no tengamos miedo de defender la verdad y la vida, no tengamos miedo de ser una luz en la oscuridad, aunque muchos nos intenten apagar, mantener firme nuestra fe, nuestra convicción de hijos de Dios, porque no estamos solos, porque el Señor nos dice: ánimo, no temas, yo estoy contigo, todo va a salir bien. No tengas miedo de dar testimonio en la calle, en el colegio, en el trabajo, en la iglesia, en la escuela, en todas partes. No tengamos miedo, dar testimonio del Señor. Pidámosle pues a Jesús que siga avivando en nosotros la fuerza de su Espíritu para que no tengamos miedo y seamos valientes anunciadores del Evangelio, del amor de Dios en medio de los caos del mundo. Que la Virgen María nos ayude, ella que es la buena madre que intercede por nosotros, nos ayude a ser un reflejo en este mundo de la luz de su Hijo Jesús. Amén.
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La reflexión para hoy titula El Juicio. Cuenta una antigua leyenda que en la Edad Media un hombre muy virtuoso fue injustamente acusado de asesinato. El culpable era una persona muy influyente del reino y por eso desde el primer momento se procuró hallar un chivo expiatorio para encubrirlo. Un hombre fue llevado a juicio y comprendió que tendría escasas oportunidades de escapar a la horca. El juez, aunque también estaba confulado, se cuidó de mantener todas las apariencias de un juicio justo. Por eso le dijo al acusado: conociendo tu fama de hombre justo, voy a dejar tu suerte en manos de Dios. Escribiré en dos papeles separados las palabras: culpable e inocente. Tú escogerás y será la providencia la que decida tu destino. Por supuesto, el perverso funcionario había preparado dos papeles con la misma leyenda: culpable. La víctima, aún sin conocer los detalles, se dio cuenta de que el sistema era una trampa. Cuando el juez lo conminó a tomar unos papeles, el hombre respiró profundamente y permaneció en silencio unos segundos con los ojos cerrados. Cuando la sala comenzaba ya a impacientarse, abrió los ojos y con una sonrisa tomó uno de los papeles, se los metió a la boca y lo engulló rápidamente. Sorprendidos e indignados, los presentes le reprocharon: ¿qué has hecho? Ahora, ¿cómo diablos vamos a ver el veredicto? Es muy sencillo, replicó el hombre. Es cuestión de leer el papel que queda

0: Oremos lo que decía el que me tragué. Con refunfuños y una bronca muy mal disimulada, debieron liberar al acusado y jamás volvieron a molestarlo. Por más difícil que se nos presente una situación, nunca dejemos de buscar la salida ni de luchar hasta el último momento. En momentos de crisis, solo la imaginación es más importante que el conocimiento, lo dice Albert Einstein.
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0: Muy bien, queridos hermanos, llegamos al final de su programa, La Luz del Evangelio. Tenemos los siguientes avisos para tener en cuenta. Mañana viernes 22 de mayo, Eucaristía en Santa Teresa a las 2 de la tarde. La Eucaristía será en la Gruta de la Virgen que queda en el Trapiche, ahí en Santa Teresa. No es en la escuela como siempre, sino en la Gruta de la Virgen que queda ahí junto al Trapiche, en Santa Teresa. Se les pide el favor de llevar una taza y una cuchara. Les van a dar allá un buen arroz con leche o les van a dar una buena merienda. Todos cordialmente invitados. Sábado 23 de mayo, Eucaristía en Santa Rita a las 3 de la tarde. Hoy jueves tenemos a las 3 de la tarde exposición del Santísimo. Mañana la Coronilla de la Misericordia a las 3 de la tarde también. El Hogar de Abuelos de San Vicente está realizando una rifa de 1.000.000 de pesos. La boleta vale 10.000. Los interesados en colaborar con esta causa, por favor, pasar por el despacho parroquial, que allí se están vendiendo las boletas. Bueno, queridos amigos, terminamos con el reporte de muchísimos saludos. Un saludo muy especial para Nani Velázquez, un saludo para ella, para toda su familia. Gloria Inés Salazar Jaramillo, un saludo para ella también. María Beatriz Echeverri, muchas gracias por su sintonía, por su saludo. Un saludo para su hermano Alonso en el Centro Penitenciario de Pensilvania. Saludos para él y para todos los amigos que se encuentran allí recluidos, que Dios los bendiga. Un saludo muy especial también de Gerardo Cortés Sepúlveda desde el Líbano. Gracias por sus saludos. Un saludo muy especial también para Sandra Janet de Morrón. Que Dios la bendiga a ella y a toda su familia. Verónica Ramírez de Cañaveral, Victoria. Un saludo para ella, para toda la gente de este sector de Victoria que nos sintonizan. También un saludo para María Suani Cardona, del sector Chiquinquirá. También un saludo para Esneda Ospina Manrique, del sector de San Vicente. Para Alba Lucía Giraldo, gracias por su saludo. A toda su familia y a toda la gente de la vereda El Morrón. También un saludo para Dorali Garay Martínez. Un saludo para ella desde Guaduas. Para toda la gente de Guaduas que nos sintonizan desde Arboleda, desde Puerto Salgar, desde Puerto Boyacá, Puerto Libre, de tantos lugares que nos sintonizan, un abrazo para todos. Bueno, queridos amigos, llegamos entonces al final de su programa, deseándoles muchas bendiciones. Por aquí nos escriben también desde la vereda El Criserio, Liliana González. Un saludo para ella y para toda la gente del Criserio. Queridos amigos, que Dios los bendiga. Y recordemos también que el sábado a las 8 de la noche tendremos la vigilia de Pentecostés. Será un rato de adoración, de alabanza, de catequesis, la Santa Eucaristía, para pedirle al Señor que siga avivando en nosotros la fuerza del Espíritu. Y para prepararnos a este Pentecostés, hoy jueves, mañana y el sábado a las 6 de la tarde tendremos el triduo en honor al Espíritu Santo. Son 3 días para prepararnos para Pentecostés. A las 6 de la tarde, antes de la Eucaristía, tendremos el momento también donde celebraremos el triduo en honor al Espíritu Santo. Todos cordialmente invitados. Que el Señor los bendiga en el nombre del Padre, del Hijo, del Espíritu Santo. Amén. Un feliz día para todos.
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2: En Pensilvania Estéreo son las 9:36 minutos.
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16: Un
13: cordial saludo para todos los oyentes de este maravilloso espacio Con Vida Natural. La gran invitación a seguir adquiriendo nuestros productos. Bueno, agradecerle a todas esas personas que nos acompañaron en Santa Rosa de Osos, en San Pedro de los Milagros. Ahora la campaña se viene esta vez para el municipio de La Ceja y el municipio de La Unión. Y poco a poco vamos a ir recorriendo el territorio nacional. Este fin de semana estaremos en La Ceja y en La Unión para que estén atentos y pendientes. 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Escuchemos testimonios y también el día de hoy jueves las direcciones.
16: Juan Diego Ramírez.
13: Juan Diego Ramírez. Juan Diego, ¿dónde me llamas?
16: De Charco Verde.
13: Juan Diego, te pregunto, ¿ya estás utilizando algún producto Vida Natural?
16: Sí, señor, he estado utilizando las Clear Vision, las gotas agave, también mi papá utilizó el Calfos Y bueno, son un excelente producto, súper recomendado para todas las personas que se están escuchando el programa en este momento. Y no, excelente, excelente la calidad de estos productos. Ojalá no les subieran de precio, pero bueno, lo bueno también debe subir un poquito, ser un poco justos, porque la calidad es enorme.
17: Alba Berrío.
13: Alba Berrío, ¿de dónde me llamas?
17: Lo estoy llamando por acá de Ovejas.
13: Alba, te pregunto, ¿ya estás utilizando los productos Vida Natural?
17: Sí, señor, estoy usando las gotas agave y el Calfos.
13: ¿Y cómo te está yendo con ese producto? Contame.
17: Excelente, hace más o menos un mes que los estoy usando y estoy viendo excelentes resultados.
13: ¿Qué le puedes recomendar a las personas que nos escuchan de esas gotas agave y del Calfos?
17: Que traten de conseguir, si se los tomen bien juiciosos, porque sí sirven.
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19: Hemos llegado al final de este maravilloso programa por el día de hoy. Los invitamos todos los días en nuestras redes sociales, YouTube, Facebook, Twitter, TikTok, a las 8 de la noche. ¡Los esperamos!
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4: En Pensilvania Estéreo son las 10 en punto.
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1: Me imagino que cuando todo pase y pasará, cuando tú y por supuesto yo recordemos sin amarguras, sin remordimientos, con una dulce nostalgia lo que todavía sentimos, lo que nos hemos propuesto no sentir más, lo que finalmente dejaremos de sentir porque está mal. Y si está mal, causa malestar, como un dolor de cabeza, como una culpa. Para ti, más que para mí, quiero que lo sepas. En fin, cuando después de todo lo bueno que nos pueda pasar en este mundo y tanto tú como yo, con nuestras vidas rehechas, lejos de nuestras vidas, nos volvamos a ver, estoy seguro de eso, en una calle cualquiera, en un café, en la parada de un taxi, a la salida de un banco o en un supermercado, seguramente nos miraremos sorprendidos y no sabremos qué decirnos, si darnos un beso o darnos la mano como dos viejos amigos. Te preguntaré si tienes tiempo, te invitaré a un bar, te diré que estás más linda que nunca, que yo tenía razón, que los años iban a resaltar tu sensualidad y tú me dirás, para no herirme, que no he cambiado tanto. Y luego me preguntarás por los chicos, por mi esposa, y yo te preguntaré si te has casado y finalmente, antes de despedirnos, con toda la franqueza que siempre me cuestionaste, con toda la sinceridad que nunca te convenció, voy a decirte una vez más lo que jamás me creíste. Nunca me amó nadie como a ti, como tú, nunca nadie me amó.

0: Hacemos una pausa y enseguida regresamos.
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2: En Pennsylvania Stereo son las 10, 24 minutos.
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3: En Pensilvania Estéreo son las 10:55 minutos.
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No esperes de mí lo que no puedo darte. No me pidas el sol, ni el horizonte. No me pidas la luna, ni una pequeña estrella. No confíes demasiado en algunas de mis palabras. No siempre digo lo que pienso, ni pienso lo que digo. No sueñes un mañana junto a mí, tomados de la mano. Mañana, tal vez, no existirá el mañana. No quieras arreglar tu vida contando con mi ayuda. Necesito todas mis fuerzas para arreglar mi vida. No me tendrás a tu lado cuando te sientas sola. Yo me he sentido solo y no es el fin del mundo. No quiero verte triste. Apenas soporto mi tristeza. 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No quiero conocerte. Todavía sé muy poco de mí y eso me preocupa. Hagamos un pacto. Un pacto de caballeros, a pesar que eres la más linda de las mujeres. 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No me hables del futuro, no menciones proyectos. Mi único plan es amarte cada vez que quiero, cada vez que quieres, cada vez que podamos. No importa cómo, no importa dónde, no importa la razón. 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Antes de amarnos, no hay nada que nos una. Después de amarnos, tampoco. Así de simple. 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
2: En Pensilvania Estéreo son las 11:22 minutos.
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8: Hoy jueves 21 de mayo a esta hora, un saludo a toda la gente que me sintoniza, para toda mi gente querida que está conectada a esta hora. Dios los bendiga grandemente, donde quiera que me están escuchando. Reciban un abrazo para toda la gente trabajadora del campo, para el conductor, para el vigilante, para esa mujer que todavía no puede dormir pensando en el amor y para usted que siente una carga rara en su vida. Me presento, soy Rosatulia Vanegas, parapsicóloga, mentalista, numeróloga espiritista, ayudándole a usted con ese número exacto, esa numerología ganadora, triunfadora, que le va a ayudar a usted en el diario vivir. 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Esta es la línea para las personas que en este momento tienen los caminos cerrados, negocios estancados, amores alejados, que tienen una tristeza que no saben de dónde viene y muchas veces no es casualidad, muchas veces es envidia, malas energías, mal postizo y gente que no lo soporta a usted verlo avanzar, verlo progresar y quieren dañarlo, arruinarle la vida. Si hay mujeres llorando por un hombre que se fue de la casa, hombres desesperados porque todo les sale mal, personas que trabajan y el dinero no les rinde. Y ahí es donde entra la numerología y el conocimiento espiritual para que usted descubra qué está pasando en su vida. Y aquí estoy yo, Rosatulia, 50 años de experiencia, que le va a ayudar a usted con ese número cabalístico, ese número ganador, ese número triunfador que gana porque gana ante usted, ante un Dios que existe ante los ojos de nuestro Señor Jesucristo. 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Hay números de suerte, números de progreso y también números de traición. Y yo estoy aquí para ayudarle a descifrar a usted su pasado, su presente y su futuro, de dónde viene y para dónde va. Usted que me escucha, le digo algo, no se deje llenar la cabeza de negatividad, ábrale los caminos al éxito, a la prosperidad, cierra esas puertas que lo atan a la pobreza y que lo atan a la miseria. Cuando una persona empieza a sentirse cansada sin razón ninguna, cuando pelea por todo, cuando el amor se enfría, de un momento a otro ahí puede haber cargas espirituales muy fuertes, personas que quieren hacer daño, porque la maldad existe, así como existe el bien, existe el mal, puede ser una brujería, una hechicería, un mal postizo. 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Aquí se le ayuda a descubrir si tiene mala suerte, envidia, brujería, asalamiento o mal postizo. Dios dijo, ayúdate, que yo te ayudaré, pero no dijo cómo. Y aquí estoy yo, 50 años de experiencia para psicóloga, mentalista, numeróloga, para ayudarle a usted con ese número cabalístico, ese número ganador, ese número triunfador. Yo le ayudo a usted con su nombre, su fecha de nacimiento, el nombre de un familiar fallecido. 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Dios los bendiga, Dios los proteja, nos vemos mañana viernes a esta misma hora.
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2: En Pensilvania Estéreo son las 12:02.

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3: Hola, ¿qué tal, amigas y amigos? Cordial saludo. Hoy es jueves, jueves 21 de mayo. Hoy juega la Bogotá, la Bogotá, la Bogotá, y voy a regalar números a los oyentes de Pensilvania Estéreo que se paren la cita. 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Más oyentes, buenas, buenas, ¿con quién hablo?
4: Hola, maestro Eduardo, ¿cómo está? Dios me lo bendiga.
3: Bien, ¿con quién tengo el gusto?
4: Con Roxana.
3: Roxana, ¿de dónde llama?
4: De Susana Maceo, profe.
3: De la Susana Maceo, la Susana Maceo, paciente de Puerto Berrío. 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
3: Avanzamos, querida familia, aquí estamos, a esta hora en Pensilvania, 093.1. 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
8: Hola, ¿qué tal, amables oyentes? Bienvenidos a este boletín informativo de RMC Noticias para hoy, jueves 21 de mayo del año 2026. A continuación, les presentamos la información. Como parte de su compromiso con el desarrollo sostenible y el fortalecimiento de las comunidades campesinas, la Gobernación de Caldas realizó la entrega de 42 estufas ecoeficientes en el municipio de Marquetalia, beneficiando a decenas de familias rurales que hoy cuentan con una alternativa más segura, saludable y amigable a la hora de cocinar. Jenny Carolina Álvarez es una de las beneficiarias de allí, de Marquetalia.
9: Primero yo tenía una estufa en la otra parte por allí y pues ella ahumaba mucho, mantenía muy enferma también, y desde que tengo la estufa no huma, no es muy buena porque es muy ahorradora para la leña, no gasta casi leña ni nada, entonces es muy buena.
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8: En el municipio de Quinché avanza la planeación y ejecución de varios proyectos de infraestructura con los que se busca beneficiar a la comunidad. Escuchamos inicialmente a Eliana Echeverry, secretaria de Planeación del municipio de Quinché, quien habló con nuestro compañero Arley Marín contándole sobre proyectos que se encuentran en su proyecto de preparación, ejecución y diseño.
11: La Secretaría de Planeación y Gestión Territorial del municipio de Quinchía, queremos informarle a los quinchieños que dos de los proyectos que son financiados con el Sistema General de Regalías presentan un buen avance físico. Entre ellos tenemos la construcción de las placabuelas en la vereda Quinchía Vieja, que en este momento presenta un avance físico del 85%. Adicionalmente, tenemos el proyecto de la construcción de la casa campesina, que hasta el momento presenta un avance físico del 76%. Información reportada por la interventoría de los dos proyectos. Les agradecemos a los quinchienos por su atención y esperamos contarles más información en los próximos días.
8: Ahora escuchamos al secretario de Obras Públicas e Infraestructura de Quinchía, Víctor Alfonso Ladino, quien nos habla sobre dos obras de infraestructura que se adelantan allí, en el municipio.
12: La Secretaría de Obras Públicas e Infraestructura es la encargada de hacer supervisión al contrato interadministrativo número 007-2025 entre las empresas públicas municipales y el municipio, con el objetivo de hacer reposición de pavimento en dos tramos, uno diagonal a la entrada del estadio y otro al frente de la estación de servicio, que es donde vemos obras el día de hoy. Allí ya se han realizado obras de demolición, excavación, retiro de material, se ha realizado compactación y se han iniciado también obras ya de conformación. Esta obra presenta un avance más o menos del 40% y se espera tener la lista en un mes.
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6: Manizales dio apertura a la entrega de estímulos culturales en la ciudad, una iniciativa en la cual se invertirá un total de 2.733 millones de pesos directamente a las creaciones artísticas del municipio, con el fin de materializar propuestas que nacen de la base social. Alexander Rodríguez, él es el jefe de la unidad de civilidad de la Secretaría de Cultura y Civismo de Manizales.
13: Bueno, muy importante resaltar el número de actores culturales apoyados en el marco del programa de estímulos a la gestión de la cultura ciudadana, de estímulos al arte y la cultura y, por supuesto, de la ley de espectáculos públicos. 152 proyectos en total, mucho talento que estará en las calles, en los colegios, en las casas de la cultura, en las bibliotecas, generando ese contenido misional propio de las secretarías que se articularon para sacar más de 2.600 millones de pesos en estímulos, en recursos, para que esas iniciativas puedan ser realidad y se conecten con las necesidades sentidas que tenemos en cada uno de los barrios y los territorios.
14: Hoy en Caldas celebramos un momento histórico. Inician oficialmente las obras del Aeropuerto del Café, un proyecto esperado por décadas. En el gobierno de Caldas recibimos esta iniciativa sin avance claro y con trabajo serio, gestión y decisión, logramos reactivarla y llevarla nuevamente a la ruta de la ejecución gracias al apoyo del gobierno nacional y las demás entidades comprometidas. El Aeropuerto del Café representa progreso, competitividad y crecimiento. En el gobierno de Caldas seguimos haciendo realidad los proyectos que transforman el territorio.
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6: Muy bien, y de esta manera llegamos al final de este boletín informativo de RMC Noticias por el día de hoy. No olviden seguirnos en nuestra página de Facebook, Red de Medios Ciudadanos, y también escucharnos en Spotify, Boletín RMC Noticias. Que tengan un feliz día.
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17: Bienvenidos a este avance del mediodía en el que les actualizamos con las noticias más importantes ocurridas en las últimas horas en Colombia y en el mundo. Les acompañamos Juan Carlos Arenas, quienes habla Jaime Ponce y Luis Antonio Pasos, con titulares las noticias más importantes en el mundo del deporte. Destacamos. Murió paciente de nueva EPS en Barranquilla. Esperaba su traslado. Así están las quejas contra la entidad. La Personería de Barranquilla ha revelado un demoledor informe que da cuenta del alto número de tutelas que se presentan contra la entidad estatal. El caso más reciente ha sido el de Judith Arango, a quien sus familiares vieron morir luego de esperar durante un mes la respuesta positiva de la nueva EPS en Barranquilla para que fuera posible su traslado a una clínica de cuarto nivel en la que se pudiera realizar un procedimiento quirúrgico debido a cálculos en su vesícula que ya le habían causado perforaciones. Su cuñada Jacqueline Osorio asegura que ni con derechos de petición lograron acelerar el trámite y ahora la nueva EPS afirma que nunca hubo disponibilidad de hospitalización debido a que la red está saturada. Pero este caso de Judith no es el único. Su queja fue una de las 4.514 recibidas de la Personería de Salud de Barranquilla durante este primer trimestre de 2026. El panorama es totalmente demoledor cuando se trata de quejas contra la nueva EPS. De las 757 tutelas que han sido presentadas en lo que va de este año para reclamar atenciones, traslados y entrega de medicamentos, el 67% son contra esta entidad, la misma que ahora no responde por la muerte de Judith Arango.
18: La terminal Simón Bolívar del Mío, una de las más concurridas de Cali, con más de 8.000 usuarios diarios, ya cuenta con una planta solar de generación distribuida y servicio de Wi-Fi gratuito. Obras conjuntas entre Encali, Metro Cali y la Alcaldía de Cali para avanzar en la movilidad sostenible, transición energética y conectividad. Le estamos entregando a la ciudad un importante sistema de generación de energía solar ubicado en la terminal Simón Bolívar del Mío, un sistema de generación de energía limpia que le va a entregar esta energía aproximadamente a 800 hogares de la ciudad de Cali, aseguró Roger Mina, gerente general de Encali.
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17: Información internacional en Sendera Noticias. El premio Princesas de Asturias ha llegado a manos de la Bodega Global de Semillas de Svalbard y a 400 metros de excavación en Finlandia se ha creado el primer almacén permanente de residuos nucleares. Ampliamos la información con nuestras colegas periodistas de la Agencia EFE en directo desde su sala de redacción en Europa.
19: El Premio Princesa de Asturias de Cooperación Internacional ha recaído en la Bóveda Global de Semillas de las Islas Svalbard, en Noruega, que conserva simientes de más de 1 millón de plantas de todo el planeta. Su objetivo es asegurar la alimentación en caso de desastre natural o provocado por el hombre.
20: El jurado ha valorado la cooperación silenciosa de esta infraestructura crítica y estratégica como legado para las generaciones futuras.
19: Y a más de 400 metros ha excavado Finlandia el primer almacén permanente de residuos nucleares del mundo, que está casi listo. Prevé llenarlo en 100 años y, una vez sellado, los contendrá los próximos 100.000. Por supuesto, no hay nada exento de riesgo, pero es muy pequeño, dice el portavoz de la constructora de este faraónico proyecto que ha costado 1.000 millones de euros. Por casi 18 se ha subastado un óleo de Banksy con su icónica imagen de la niña, a la que se le escapa un globo rojo con forma de corazón. Esta vez la obra no se ha autodestruido como en 2018, inmediatamente después de ser vendida por 1 millón de libras. Buen jueves y hasta mañana.
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21: El pedalista huilense Harold Tejada, pretendido por varios equipos. Viejas glorias del tenis colombiano estarán en la Copa Nemocón y Birbiescas. Hoy se conocerá el segundo finalista del torneo de ascenso del fútbol colombiano. Medellín y Junior ganaron sus respectivos partidos en la Copa Libertadores. Camila Osorio avanzó en torneo de Rabat, mientras que Emiliana Arango quedó eliminada.
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2: En Pensilvania Estéreo son las 12:29 minutos.
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3: En Pensilvania Estéreo son las 12:53 minutos.
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2: En Pensilvania Estéreo es la 1:26.

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3: En Pensilvania Estéreo es la 1:53.
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2: En Pensilvania Estéreo son las 2:25 minutos.
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2: En Pensilvania Estéreo son las 2:57 minutos.
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0: charrito negro a punta de trago. A las 3 de la tarde, 20 minutos en Colombia, 3:20. ¿Cómo están, oyentes? Buenas tardes. Feliz y bendecida tarde. Hoy, jueves 21 de mayo de 2026. Una feliz y bendecida tarde para todos ustedes que nos prefieren, que todavía están ahí fieles a la sintonía desde muy temprano, los que van llegando también a la sintonía. Hola, feliz tarde. Hola, hola, hola. Como siempre, Papá Dios, a él la honra y la gloria, que nos tiene con vida, con salud y con toda la disposición, como siempre, de acompañarles hasta las 5 de la tarde con el Expreso del Café. Los amantes de la música popular, los que están trabajando y prefieren acompañar con buena musiquita popular con nosotros, pues los saludamos especialmente a usted en lo que sea que esté realizando en esta tarde, ¿sí? El trabajo, si está descansando, si lo que ya se lo ganó y vas para la casa, o se va a tomar una cerveza, bueno, en fin, donde quiera que esté, escuchando Pensilvania Stereo 93.1, en el oriente de Caldas, en el centro del país, en Colombia, y en el mundo entero a través de www.pensilvaniastereo.com. Feliz tarde, yo soy Liz. Y déjeme decirle que, como siempre, los contactos telefónicos están totalmente habilitados. Si usted se quiere contactar conmigo, quiere llamar, no hay ningún problema, puede hacerlo marcando ya mismo el 311-341-6551. 311-341-6551, ese es el contacto. O si usted quiere, me deja mejor un mensaje o su nota de voz al contacto telefónico línea WhatsApp 311-721-0900. Así sencillito, 311-721-0900. A la gente de Antioquia, Cundinamarca, Boyacá, Santander, Tolima, Caldas, ¿sí? Muy, pero muy buenas tardes a la gente de Cundinamarca también, donde quiera que estén amplificando y escuchando y disfrutando el Expreso de El Café. Especialmente a todos los oyentes que ya por acá me encuentro con sus mensajes, con sus reportes de sintonía diario, a gente que la verdad pues son muy fieles oyentes, que siempre están ahí también. Pues un Dios les pague gracias, porque son ustedes la razón de ser. El Expreso del Café, hasta las 5.
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0: Mucho gusto, qué bueno, oiga. Ay, me gusta. Bueno, el dedito arriba, muchísimas gracias a mi oyente allá en Marquetali, en el hermoso Marquetali, Caldas. Buenas tardes. Ya viene la canción, me voy a programarla. Hola. Buenas tardes. Muy bien, mamita.
1: Pero muy bien.
0: Sí.
1: Era tan amable. Sí. Le regala romance quinceañera.
0: Romance quinceañero, listo. Con mucho gusto, mi oyente, claro que sí. A ver, por acá, dedito arriba. Dios me la bendiga y le dejo. Oyentes que nos dejan el mensajito, nuestra línea WhatsApp que está totalmente habilitada, ¿sí? Recuerde, línea WhatsApp 311-721-0900, 311-721-0900. Más oyentes por aquí, yo veo que están escribiendo, que me están dejando el mensaje. Don Jairo, es de Don Jairo Quintero, ¿sí? Es la cosa. Feliz y bendecida tarde para usted también, Don Jairo, gracias. Más oyentes que me dejan mensajitos, a ver.
2: Buenas tardes, señora Liz.
0: Buenas tardes.
2: Recibo un saludo muy especial.
0: Muchas gracias.
2: Desde las Margaritas Manzanares.
0: Sí, señora.
2: Para felicitarla por ese programa tan chévere. Gracias. Y esa voz tan hermosa que usted tiene. Esa voz que usted tiene parece como de los locutores de Olímpica Estéreo, Radio 1. Tiene una voz muy hermosa, usted la felicita.
0: Ay, fue madre,
2: que si por
0: gracias.
2: Favor me coloca una canción de Lina Fernández y Orlando Marín, Soldado Raso.
0: Sí, señora.
2: Gracias, muy amable, Dios la bendiga. Buena tarde,
0: amén.
2: Dios, Luz Doris, chao, chao.
0: Luz Doris, muchísimas gracias, mamita. Me encanta eso, muchas gracias por el cumplido. A la gente de las Margaritas Manzanares, es la cosa. A usted y a todos los oyentes allí, a toda su familia, muchas gracias por preferirnos. Más oyentes
3: buenas
0: a esta
3: tardes,
0: hora, hola.
3: Dios la bendiga, será que nos pueden poner la canción. Vuelo Eterno, de Jason Jiménez, atentamente, sí. Viana, gracias, desde Manzanares.
0: Vivi, bueno, listo. A la gente de Manzanares, si ven, que están a full también. A esta hora con Pensilvania Estéreo y El Expreso de El Café. Ya vienen todas estas canciones. Claro que sí, les estaremos programando.
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0: así es la cosa. Si no es más, hasta luego. Sí, amor de taberna. Algo que nos entrega el dueto Revelación a las 3 de la tarde, 50 minutos ya en Colombia, 3:50. 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
0: Exactamente, vamos a cerrar esta hora, este bloque de programación con esta canción que hace Luis Silva, Romance, 15 añero, 3:52.

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9: Hoy jueves 21 de mayo a esta hora, un saludo a toda la gente que me sintoniza, para toda mi gente querida que está conectada a esta hora. Dios los bendiga grandemente, donde quiera que me están escuchando. Reciban un abrazo para toda la gente trabajadora del campo, para el conductor, para el vigilante, para esa mujer que todavía no puede dormir pensando en el amor y para usted que siente una carga rara en su vida. 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Cuando una persona empieza a sentirse cansada sin razón ninguna, cuando pelea por todo, cuando el amor se enfría, de un momento a otro ahí puede haber cargas espirituales muy fuertes, personas que quieren hacer daño, porque la maldad existe, así como existe el bien, existe el mal, puede ser una brujería, una hechicería, un mal postizo. 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Dios los bendiga, Dios los proteja, nos vemos mañana viernes a esta misma hora.
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11: Bienvenidos a este último avance informativo aquí en Sendera Noticias para hoy jueves 21 de mayo del año 2026. Les acompañamos desde Bogotá. Juan Carlos Arenas, quienes habla, Jaime Ponce y Luis Antonio Pasos en los deportes para actualizarles con las noticias, con los hechos más importantes ocurridos en Colombia y en el mundo en las últimas horas. Destacamos. El Procurador General de la Nación, Gregorio El Hash, se ha pronunciado de nuevo ante la víspera de las próximas elecciones y ha dicho, cito, abro comillas, se está jugando con el hígado político, cierro comillas, al pedir frenar la confrontación de cara a las elecciones y a no caer en este terreno peligroso. Además, ha alertado sobre el impacto de mensajes irresponsables a través de las redes sociales. Gregorio Hash también ha lanzado una advertencia sobre este ambiente de polarización que atraviesa el país de cara a las elecciones presidenciales y ha pedido a todos los colombianos no dejarse llevar por mensajes de odio y desinformación difundidos en las redes sociales. El Hash asegura que actualmente, cito, abro comillas, circula mucho odio y mucho veneno en esos medios electrónicos, cierre comillas, alimentado, según dijo, por personas que no dimensionan las consecuencias de divulgar información falsa o mensajes incendiarios a través de las llamadas bodegas en medio de la contienda política. Y reitera a todos los usuarios y de sus propias redes que especialmente existe en este momento gente muy irresponsable que no se pone a mirar las consecuencias y que puede tener un trino mal elaborado o una noticia perversa, cierre comillas, reiteró el jefe del Ministerio Público.
12: La Sala Cuarta de Revisión de la Corte Constitucional confirmó una sentencia de primera instancia en la que se reconoció que evadir el pago de la cuota alimentaria constituye una forma de violencia económica basada en género, casi siempre contra las mujeres y sus hijos. La decisión se produjo luego de que una joven y su madre adelantaran un total de 18 procesos judiciales para exigir el cumplimiento de las obligaciones alimentarias del padre. Según la Alta Corte, aunque en el caso existe una condena por el delito de inasistencia alimentaria, la joven y su madre aún no han recibido los pagos correspondientes. Por el contrario, descubrieron una simulación de compraventa de un inmueble, el único bien con el que el padre podía responder por sus obligaciones alimentarias.
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11: Panorama Internacional en Sendera Noticias. Nos ubicamos en Cannes, en Francia, la Ribera Francesa, donde los directores españoles, los Javis, Javier Ambrosí y Javier Calvo, han presentado su nueva película en el marco de esta edición número 79 del festival. Recibimos el reporte sobre el debut de la película de los Javis con Edgar Zapiña Machado, corresponsal de la Agencia EFE, en directo desde Cannes, en Francia.
13: Este jueves se estrenó La bola negra de los Javis, de Javier Ambrosí y Javier Calvo. Es la tercera película española que compite este año en la edición número 79 del Festival de Cannes por la Palma de Oro, el mayor galardón. Las otras dos son El ser querido, de Rodrigo Sorogoyen, y Amarga Navidad, de Pedro Almodóvar. Esta película, La bola negra de los Javis, trata la historia de tres hombres de tres épocas, 1932, 1937 y 2017, unidos por un hilo invisible de dolor y de deseo. Esta película se basa en la novela inacabada de Federico García Lorca, que fue asesinado mientras la escribía por los franquistas en la Guerra Civil. Antes de la proyección de esta película, aquí en el Teatro Lumière, hubo el desfile por la alfombra roja por el que pasaron las estrellas de esta película, como Guitarrica de la Fuente, el actor principal, pero quien se llevó más aplausos fue Penélope Cruz, que tiene un rol pequeño en este segundo largometraje de los Javis. Informó desde el Festival de Cannes para la Agencia EFE, Edgar Zapiña.
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11: Y cerramos este avance informativo con noticias en el mundo del deporte. Nos la presenta nuestro redactor deportivo, Luis Antonio Pasos.
14: Hoy se conocerá el segundo equipo que disputará la final del torneo de ascenso del fútbol colombiano del primer semestre. Recordemos que ya Envigado logró esa casilla al vencer al Deportes Quindío. A primera hora, 4 de la tarde, chocarán Unión Magdalena y Bogotá Fútbol Club, mientras que a las 7:30 de la noche, Real Cartagena recibirá la visita del Barranquilla Fútbol Club. El equipo de la Ciudad Heroica tiene 10 puntos en la tabla, mientras que Unión Magdalena tiene 8 unidades. Recordemos que el cuadro samario realizará su partido como local en el estadio Armando Maestre Pabelló de Valledupar frente al cuadro capitalino, mientras que el juego de Cartagena será en el Olímpico Jaime Morón de la ciudad amurallada.
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19: cordial saludo para todos los oyentes de este maravilloso espacio con Vida Natural. La gran invitación a seguir adquiriendo nuestros productos. Bueno, agradecerle a todas esas personas que nos acompañaron en Santa Rosa de Osos, en San Pedro de los Milagros. Ahora la campaña se viene esta vez para el municipio de La Ceja y el municipio de La Unión. Y poco a poco vamos a ir recorriendo el territorio nacional. Este fin de semana estaremos en La Ceja y en La Unión para que estén atentos y pendientes. 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Escuchemos testimonios y también el día de hoy jueves las direcciones.
20: Juan Diego Ramírez,
19: ¿dónde me llamas?
20: De Charco Verde.
19: Juan Diego, te pregunto, ¿ya estás utilizando algún producto Vida Natural?
20: Sí, señor, he estado utilizando las Clear Vision, las gotas agave, también mi papá utilizó el Calfos. y bueno, son un excelente producto, súper recomendado para todas las personas que se están escuchando el programa en este momento. Y no, excelente la calidad de estos productos. Ojalá no les subieran de precio, pero bueno, lo bueno también debe subir un poquito, ser un poco justos, porque la calidad es enorme.
1: Alba Berrío,
19: ¿de dónde me llamas?
1: Lo estoy llamando por acá de Ovejas.
19: Alba, te pregunto, ¿ya estás utilizando los productos Vida Natural?
1: Sí, señor, estoy usando las gotas agave y el Calfos.
19: ¿Y cómo te está yendo con ese producto? Contame.
1: Excelente, hace más o menos un mes que los estoy usando y estoy viendo excelentes resultados.
19: ¿Qué le puedes recomendar a las personas que nos escuchan de esas gotas agave y del Calfos?
1: Que traten de conseguir, si se los tomen bien juiciosos, porque sí sirven.
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22: Hemos llegado al final de este maravilloso programa por el día de hoy. Los invitamos todos los días en nuestras redes sociales, YouTube, Facebook, Twitter, TikTok, a las 8 de la noche. ¡Los esperamos!
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1: Hacemos una pausa y enseguida regresamos.
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3: En Pensilvania Estéreo son las 5:24 minutos.

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18: En el nombre del Padre, en el nombre del Hijo y en el nombre del Espíritu Santo, sean todos bienvenidos a su programa del secreto, del poder y del misterio del Centro Internacional Gregoriano. Andrés de los Secretos, el amigo del pueblo, el que atiende con amor, el que escucha a la gente, el que comprueba los trabajos, el que cura de verdad, el que no es cuento. 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Y la gente decía, ¿quién está ahí? 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Ustedes escucharon los testimonios, personas que estaban postradas en una cama y ya se encuentran caminando, personas que tenían la casa hipotecada, ya la deshipotecaron, personas que ganaron por Medellín el mismo viernes, ganaron por Boyacá el sábado, y van a ser muchos los ganadores también. 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Abrazo grande para la gente de Manizales, un temblor fuerte. Les había dicho en un programa anterior, viene movimiento de tierra. Dios me los bendiga, yo soy Andrés de los Secretos.

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3: Hola, ¿qué tal, amigas y amigos? Cordial saludo. Hoy es jueves 21 de mayo. Jueves 21 de mayo. Aquí está el profesor Eduardo saludando a toda la gente de La Dorada, Caldas y Mariquita, Tolima. En Palo Cabildo, doña Rubiela, ganadora de 60 millones de pesos. La felicito, doña Rubiela. Nos vemos el sábado en Mariquita. De 12 del día a 2 de la tarde en Mariquita, hospedaje La Flor del Tolima. Amigos de La Dorada Caldas, el sábado estoy en Dorada, en el Hotel Balcones de San Diego. Balcones de San Diego, en la carrera quinta, número 1525. Separen la cita. La gente que quiere participar conmigo también, darse una oportunidad, a la gente de Maceo, la Susana, la Floresta, Yolombó, a toda la gente de ese sector, San José de Nus, que quieren venir a llevarse un premio, hacerse una limpieza. Nos vemos en Puerto Berrío. Nos vemos en Puerto Berrío, Antioquia. Separen la cita, compren el premio. Todos para Puerto Berrío este domingo 24 de mayo. 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
3: Avanzamos, querida familia, avanzamos, la gente sigue marcando, sigan llamando, separen la cita, consultas en La Dorada Caldas, gran fiesta, estoy estrenando tele, Hotel Balcones de San Diego en Dorada, carrera quinta, número 1525. Separe la cita para este sábado 23 de mayo, y también en Mariquita, Tolima, pero ya no estoy estrenando tela, ya estoy en el hospedaje La Flor del Tolima, de 12 del día de la tarde, próximo domingo, Puerto Berrío, Antioquia. Vamos a recibir a los oyentes. Buenas, ¿con quién hablo?
5: Profesor Eduardo, ¿cómo está? Habla con Andrea, lo llamo de Puerto Valdivia.
3: Puerto Valdivia, Antioquia. Cuéntemelo todo, mujeres. ¿Usted dónde me visitó y cuál es su testimonio?
5: Bueno, profesor, yo vivo con mi esposo. Nosotros cuidamos en una finca cuidando ganado. Profesor, pero pues nos ha ido como muy regular. Mi esposo se encontraba pues enfermo, decaído, el dinero no alcanzaba, no lucía por ningún lado, los negocios se nos caían, profesor, y pues las deudas no nos daban espera. Nosotros somos fieles oyentes a usted, profesor, hace 20 años y decidimos irnos a echar una pasadita por allá, y de paso pues nos echamos otra vez encima, lo visitamos en Puerto Berrío, profesor. Usted nos hizo limpieza, tratamiento, y le compramos un primer programado, y estamos tan dichosos y tan felices, profesor, porque nos cayó el número 1029 con la Lotería Manizales, y somos unos felices ganadores de 150 millones de pesos.
3: ¡Qué alegría, qué felicidad! ¿Qué le dice a la gente escéptica? ¿Qué le dice a la gente que no tiene fe?
5: Profesor, yo quiero invitarlo a todos los que me estén escuchando, los que sientan la necesidad de que están trancados, de que no les luce el dinero, de que todo se estanca, que lo visiten, profesor, porque vale la pena visitarlo, porque realmente las ayudas que usted nos da son bastante buenas, profesor, y que hagan paso a paso lo que usted dice y verá que van a ser también ganadores como yo.
3: Perdóneme que le pregunte una cosa muy íntima. Usted me decía que estaba sufriendo de frigidez, que había perdido el deseo sexual por su pareja. ¿Cómo se siente con la pomada que le vendí para la frigidez?
5: Profesor, una maravilla. La verdad no toqué el tema porque me daba pena, pero me siento una maravilla, profesor. Parezco una quinceañera. La verdad me funcionó bastante.
3: ¿Recomienda usted al profe Eduardo?
5: Claro que sí, profesor. Yo lo recomiendo a José Rado, profesor. Me encanta la manera en que lo atiende a uno. Me parece muy genial, profesor. La persona que de verdad necesite, que busque al profesor Eduardo, porque vale la pena visitarlo.
3: 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Armando Triana. Él está por allá por una vereda, Maceo, Antioquia. Él es ganador con la Lotería de Manizales con el 1029. 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
3: Avanzamos el día, familia, avanzamos. Sigan separando el turno. 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Oyente, buenas, ¿con quién hablo?
6: Hola, profesor Eduardo, Dios me lo bendiga, profesor, habla con Carmen Medina aquí de Guarinocito.
3: De Guarinocito, paciente de la Dorada Caldas, ¿cuál es su testimonio, mujer?
6: Sí, señor profesor, pues la verdad es que acá pues yo tengo un hijo, este hijo le iba como los perros en misa, ya con el tercer matrimonio, profesor, aburrido, desesperado, tuvimos un restaurante, entramos en quiebra, la verdad, profesor, estábamos muy desesperados, yo me enfermé, me dio un ataque de trombosis, medio cuerpo paralizado, profesor, no, lo visitamos gracias a usted, mi Diosito me lo puso en el camino, profesor, porque la verdad invertimos una plata, me compré las plantillas tectónicas y le cuento, profesor, que ya ando caminando bien, la verdad estoy muy bien en esos momentos, mi hijo ya está recuperado de esas tusas que le daban en el amor y la verdad que es una mujer ahorita muy buena, que lo como que lo quiere sacar adelante, profesor, agradecidos con usted. Y le invertimos al premio programado, profesor. Y con Meta, con el 0360, fuimos ganadores de 90 millones. Mi Diosito me lo bendiga. Gracias por todo, profesor.
3: ¿Cuánto se ganó?
6: 90 millones de pesos.
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6: En el sábado en la Dorada, pues que vamos todos, porque voy a ir también. 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
3: Querida familia, avanzamos. Saludamos a los humoristas de Colombia. A don Hermesio Nediondo. Hola, viejitos. Hoy es jueves 21 de mayo. ¿Qué hacen, viejito gurrupleta?
7: Profesor Eduardo, estamos en época de elecciones, profesor Eduardo. ¿Y cómo le parece, profesorcito Eduardo, que estaban dos amigos hablando? Eran amigos, pero a la vez se odiaban. Entonces el amigo le dice al otro, le dice, hola, Oscar, ¿cómo te parece que yo la próxima semana me voy para Estados Unidos? Y entonces el otro le respondió, ay, me importa un Tulo. Dijo, pues, si me lo dejan pasar, yo se lo traigo.
8: Ah, profesorcito Eduardo, viejito loco, un saludo muy especial para su merced. Para todos los oyentes y oyentas, gracias por estar con nosotros en esta bella emisora, la emisora que todos nos escuchan y donde su merced pone soluciones y nosotros el humor. Imagínense que estaban hablando dos amigos y uno le dice a otro, óyeme, ser tan guapo me ha generado tantos enemigos. Y el tipo, guapo, pero si usted es muy feo, dijo, vio, otro enemigo más.
3: Tiene una viejita de 120 años a una carnicería y dice, señor, señor, hágame un favor, ¿usted tiene agallas? Dijo, sí, señora, yo tengo agallas. Dijo, ¿será que usted me para un besito cuando me muero? 321-320-0140.
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3: Avanzamos el día, familia, avanzamos. 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Hay mucha gente para la Dorada Caldas, mucha gente para este sábado en Dorada Caldas, en Mariquita, Tolima, y otros van para Puerto Berrío el domingo. Pilas, Puerto Berrío, Antioquia, llevo premios, llevo la dupla, la esperma negra, plantillas tectónicas, todo para que cambien la vida. Oyente de la línea, buenas, buenas, ¿con quién hablo?
9: Hola, profesor, con Irene, Dios lo bendiga, lo llamo desde Pensilvania, Caldas.
3: Paciente de la Dorada Caldas, Irene, cuénteme qué problemas tenía, cómo le fue visitando al maestro Eduardo.
9: Profe, pues la verdad, encantada de haberlo conocido, yo llevo ya varios tiempitos siguiéndolo a usted, junto con mi marido tenemos una finca cafetera grande, es muy buena, profe, pero la verdad, la gente no quiere trabajar, unos trabajadores muy regulares, tenemos también una casa en Manizales arrendada. Llevamos ya ratico acá, profe, desde que empezó la pandemia, pero pues apretados, yo lo visité, me hice limpieza, tratamiento, compré también el premio programado allá en La Dorada. Usted me dio el 9702, veníamos jugando y nada que ganábamos, profe. A veces me entraba como la duda, bueno, usted sabe que uno a veces es muy incrédulo, ¿cierto? Y nada, también la dupla de la esperma negra y ganamos, profe, llevábamos la tercer jugada y somos felices ganadores de 150 millones de pesos.
3: ¡Qué alegría, qué felicidad, mujer! ¿Cómo se ha sentido los problemas que tenía con su marido anda muy enfermo de la impotencia, también anda enfermo de la ciática, ¿cómo le ha ido con las plantillas y la dupla de la esperma negra?
9: Profe, el tema de las plantillas, hemos visto una mejora muy positiva, ahí va, pues usted sabe que es un proceso, porque yo le comenté que él estaba demasiado enfermo, pero a cómo estaba cuando lo visitamos a usted, a cómo está ahora, la verdad es que ha mejorado casi en un 100%. Ahora estamos muy felices, muy agradecidos, con muchas ganas de volver a visitarlo.
3: ¿Cuánto se ganaron en Pensilvania?
9: 150 millones de pesos.
3: Yo voy para Dorada Caldas, si Dios me la presta este sábado, voy para Chiquinquirá, Boyacá también, voy a estar el próximo sábado en Mariquita, próximo domingo voy para Puerto Berrío. ¿A qué invita a la gente que duda y que no tiene fe?
9: Profe, a que lo visiten y ahí aprovecho de una vez que estamos hablando para que me separe la cita para el sábado, porque voy a ser de las primeras que voy a estar allá.
3: Gracias a toda la gente que llama, sigan marcando, ustedes pueden separar la cita para la Dorada Caldas, para problemas de amor, a su hijo que es drogadicto lo podemos sacar de ahí, el que está 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la gente que está marcando con mucho gusto, separen la cita, pilas para lo cabildo, el Fresno, Casabianca, nos vemos en Mariquita este sábado, desde las 12 del día hasta las 2 de la tarde. 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Dios los bendiga. Abrazos, chau, chau.
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0: El ángel del Señor anunció a María,
1: y concibió por obra y gracia del Espíritu Santo.
2: Dios te salve, María, llena eres de gracia, el Señor está contigo, bendita eres entre todas las mujeres, y bendito es el fruto de tu vientre, Jesús.
3: Santa María, Madre de Dios, ruega por nosotros los pecadores, ahora y en la hora de nuestra muerte. Amén.
4: He aquí la esclava del Señor.
0: Hágase en mí según tu palabra.
2: Dios te salve, María. Llena eres de gracia. El Señor está contigo. Bendita eres entre todas las mujeres. Y bendito es el fruto de tu vientre, Jesús.
3: Santa María, Madre de Dios, ruega por nosotros los pecadores, ahora y en la hora de nuestra muerte. Amén.
5: Y el Verbo se encarnó y se hizo hombre,
1: y habitó entre nosotros.
2: Dios te salve, María, llena eres de gracia, el Señor está contigo, bendita eres entre todas las mujeres, y bendito es el fruto de tu vientre, Jesús.
3: Santa María, Madre de Dios, ruega por nosotros los pecadores, ahora y en la hora de nuestra muerte. Amén.
4: Ruega por nosotros, Santa Madre de Dios,
0: para que seamos dignos de alcanzar las promesas y gracias de nuestro Señor Jesucristo. Oremos. Derrama, Señor, tu gracia en nuestros corazones, para que quienes hemos conocido el misterio de la Encarnación, mediante el anuncio del ángel, por los méritos de su pasión y muerte, lleguemos a la gloria de la resurrección con Cristo nuestro Señor.
1: Amén.

0: 311-341-6551. Llámanos. Regresamos en momentos.
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3: En Pensilvania Estéreo son las 6. Un minuto.
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0: Un saludo muy especial a todos los oyentes que a esta hora se sintonizan con el programa radial del Comité de Cafeteros de Caldas. Los estamos saludando hoy jueves 21 de mayo del año 2026 para entregarles las noticias del Comité de Cafeteros de Caldas y de la Federación Nacional de Cafeteros de Colombia. Aquí estamos el equipo de comunicaciones del Comité de Cafeteros de Caldas, Laura Sofía Giraldo, Mariana Corredor y quien les habla, Adrián Rodríguez Ospina. Un saludo muy especial y damos el agradecimiento a las emisoras comunitarias que a lo largo y ancho del departamento llevan esta señal radial a los hogares. Mariana, qué gusto saludarte, bienvenida.
1: Un feliz día, Adrián, y un feliz día a todos los oyentes y familias caficultoras. Como siempre, es un placer estar con ustedes por acá contándoles las noticias, las actualizaciones del Comité de Cafeteros de Caldas y, por supuesto, resaltando las acciones de nuestros caficultores en el departamento.
0: Mariana, además que tenemos una semana cargada de información referente al café de Colombia y desde luego también a continuación les entregamos nuestros titulares.
1: Así es, Adrián y oyentes, y es que Colombia Tierra de Diversidad abrió la convocatoria para el concurso nacional. Atención, caficultores de todo el departamento de Caldas, llegó el momento de posicionar su finca, el departamento y su café entre los mejores cafés del país.
0: El programa de gestión empresarial del Comité de Cafeteros de Caldas llevó a cabo la certificación de caficultores de Samaná. Este proceso se da gracias a la cooperación entre el Servicio de Extensión y los caficultores que quieren implementar el proceso de costos de referencia en sus fincas.
1: Y desde el municipio de Marquetalia, en el oriente del departamento, conoceremos la historia referente a mis primeros 500 árboles. Este proyecto tiene su origen en la administración municipal y tiene un rol protagónico con las nuevas generaciones de caficultores.
0: También les entregamos a nuestros oyentes las principales acciones del informe de gestión del Comité de Cafeteros de Caldas. Atención, porque la calidad del café y los proyectos productivos en pro de las familias cafeteras en Caldas. Acompáñenos en este recorrido por la caficultura del departamento. Bienvenidos. Les entregamos el precio del café en Colombia que regirá el día de hoy, Mariana.
1: Así es, factor de rendimiento base para la publicación y liquidación del precio del café, factor 94, carga de café de 125 kilogramos, 2.200.000 pesos. Libra de café en la bolsa de Nueva York, $2.68. El dólar, 3.717 pesos. Y la pasilla contenida en el café, pergamino seco, 10.000 pesos por kilogramo. Eje económico, eje social, eje ambiental y de gobernanza en las noticias del Comité de Cafeteros de Caldas.
0: En las noticias del Comité de Cafeteros de Caldas, mucha atención oyentes, porque a lo largo de los últimos días hemos referenciado el informe de gestión del Comité de Cafeteros de Caldas para la vigencia 2025. En este momento estamos destacando la información referente al eje económico y donde también hacemos énfasis en la calidad del café. Mariana, esta cápsula informativa para nuestros oyentes.
1: Así es, Adrián, y es que queremos hablar del Centro de Industrialización Regional, que ya cumplió un año desde su inauguración en el departamento de Caldas. Resaltar que la Federación Nacional de Cafeteros, de la mano del Comité de Cafeteros de Caldas y de Alma Café, marcaron un hito para la caficultura colombiana con la inauguración, que en su tiempo fue el segundo centro de industrialización regional del país. Este moderno centro permite que pequeños y grandes caficultores realicen en un solo lugar todo el proceso de transformación, desde el almacenaje y la trilla hasta la tostión y el empaque. ¿Esto qué sucede? Reduce significativamente los costos y fortalece la sostenibilidad del negocio cafetero. Y es por eso, Adrián, que queremos destacar algunas cifras en esta cápsula del informe de gestión. Y es que para el 2025, 212 muestras se realizaron en el centro de industrialización con las marcas como Alma Caldense, Alma Café, Cumanday, Café Sam, La Vereda, Comité de Caldas, Pro Café Col, Tubensal, Rodríguez Castro Agropecuaria, Dulce Misterio, Ciruma, El Embrujo Café, Tío Conejo, Flora Fruto, Venecia y por supuesto la Federación Nacional de Cafeteros.
0: Mariana, y si también, digamos, al caficultor hay que generarle un apartado importante, y es que el centro de industrialización en el departamento de Caldas es el tercero del país. También hay uno ubicado en el Huila, denominado Al Sur, y otro en Santander, que se llama Entre Árboles. De esta manera, destacar que el centro de industrialización tiene su marca de café en Caldas, denominada Alma Caldense, el café del Comité de Cafeteros de Caldas, que se dio luego de 98 años de existencia y está al servicio y al público en general. Pues Mariana, una de las etapas importantes del centro de industrialización tiene que ver con la sala de experiencia sensorial ubicada también en el CIR, donde se tuvo la oportunidad de manejar, conocer e interpretar 350 personas que se capacitaron a través de cursos sobre las características del café de Caldas y experiencias de la interacción lúdica y participativa en procesos de catación. Destacar también algunas otras de las marcas que hicieron presencia en el CIR, como lo fueron Dulce Misterio, El Embrujo Café, Flora Fruto, Venecia, Tío Conejo, Ciruma, Pro Café Col, La Vereda, Kumandai y Alma Caldense, para recordarle a nuestros oyentes esas marcas que pasaron por el CIR, Mariana. Otro de los datos importantes referente al informe de gestión.
1: Así es, Adrián, y es que es también vale la pena destacar en esta cápsula que el Centro de Industrialización, la Sala de Experiencia Sensorial, no solo está ligada al departamento, sino a toda la región. Entonces, cualquier marca de café puede venir aquí al Centro de Industrialización y hacer el respectivo proceso.
0: Para mayor información, consulte el informe de gestión 2025 en la página web caldas.federaciondecafeteros.org, publicaciones, informes.

0: La actualidad del café de Colombia en las noticias de la Federación Nacional de Cafeteros. Mariana y oyentes, y en las noticias de la Federación Nacional de Cafeteros de Colombia, queremos destacar que Colombia Tierra de Diversidad es el nombre que lleva el concurso de café de la Federación Nacional de Cafeteros de Colombia. Mariana, el póster oficial, la publicidad que ya está rodando a través de los diferentes medios de comunicación, ¿qué dice? ¿Cuál es la expectativa que se tiene para este concurso?
1: Pues Adrián, importante destacar las fechas, pues la idea es que entreguen el café desde el 19 de mayo hasta el 14 de agosto de 2026, ¿en dónde? En la cooperativa o asociación de caficultores.
0: Recordarle a todos nuestros oyentes que se tiene la participación de pequeños lotes y en diferentes procesos. Mariana, el primer proceso denominado lavados.
1: Así es, Adrián, y es entre 200 y 440 kilogramos de café pergamino seco, defectos menos 1.5% y el factor menos 90. En cuanto a la humedad, entre el 10 y el 11.5% y se tiene una bonificación de 50 mil pesos por carga.
0: En naturales, la carga de café, digamos, la referencia que se tiene es de 320 a 640 kilogramos de cereza seca, defectos de menos 1.5%, el factor menos 150 y sin hongos. La bonificación será de 13 mil pesos, base más 84 puntos en la SCA y se tendrán 3 mil pesos adicionales en la escala de la SCA si tiene más de 86 puntos el café ya seleccionado. Y finalmente, Mariana, en la categoría Honey.
1: Así es, Adrián y oyentes, en esta categoría, entre 240 y 440 kilogramos de café pergamino seco. En cuanto a los defectos, deben estar en menos 1.5%, factor menos 150 y cero hongos. Y se tendrá una bonificación de 50 mil por carga.
0: A todos los oyentes y a los caficultores interesados en participar en la edición 11 del concurso nacional de calidad, la pasión se vuelve calidad y la calidad se premia. Ya saben entonces, para mayor información en el servicio de extensión, Alma Café y los puntos de compra de las diferentes cooperativas de caficultores en el país.
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0: 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En nuestra sección del servicio de extensión.
1: Oyentes y familias caficultoras, nuestro compañero Adrián Rodríguez estuvo hablando con Andrés Duque, coordinador de gestión empresarial del Comité de Cafeteros de Caldas, en el cual trataron sobre un evento que hubo en la seccional.

0: gracias, hombre, por su llamada y un saludo para todos nuestros caficultores del departamento de Caldas.
1: Pues Andrés, el gusto es de nosotros para poder contarle a todos nuestros oyentes cómo avanza el programa de gestión empresarial. Y precisamente usted tuvo una visita, un encuentro y hasta una certificación con unos caficultores en el Oriente. ¿De qué se trata esta actividad?
0: Adrián, gracias, hombre, por esa pregunta y por permitir a nuestros caficultores contarle una experiencia que tuvimos en el municipio de Samaná del Oriente de Caldas, donde el extensionista Carlos Restrepo adelantó una capacitación con un grupo de caficultores, un curso que hemos denominado el curso Corto Mis Costos. En ese curso desarrollamos todas las habilidades administrativas para nuestros caficultores. En él les enseñamos la forma de costear, la planeación, la elaboración de presupuestos, cómo fortalecer el proceso administrativo del negocio para tener información importante, entender el negocio y tomar decisiones. Entonces, Adrián, se realizó ese curso corto con 10 caficultores, de los cuales terminaron todo el proceso 7 caficultores, y el viernes tuvimos la oportunidad de graduar, clausurar ese curso corto y certificar la asistencia de esos caficultores a dicho curso.
1: Andrés, ¿por qué es tan importante que el caficultor se proyecte en el tema de costos en su finca? Digamos, es un ejercicio que se realiza desde el comité, pero digamos, ¿por qué la importancia y la relevancia de este programa?
0: Adrián, porque definitivamente una empresa, y la finca es una empresa cafetera muy hermosa, las empresas hoy necesitan tener información, conocer sus resultados, analizar un dato o un número que permita entenderlo, conocer su estructura de costos, cómo se comporta su estructura, cuál es la productividad de su negocio, que la productividad es el indicador de eficiencia más importante de la finca. Y conociendo su productividad, entendemos su sistema de producción. Entendiendo su sistema de producción y su productividad, entendemos su resultado en el costo de producción. Y conociendo su costo de producción y su estructura, somos capaces de analizar, entender el negocio, conocer su estructura y que nuestros caficultores se den cuenta que hoy con el negocio del café somos rentables, tenemos márgenes de utilidad, fruto de buenas productividades y un buen sistema de producción, y que podemos continuar, permanecer y ser sostenibles en este negocio que por tantos años a muchos caficultores les ha servido y les ha permitido permanecer y sostenerse en Adrián.
1: Pues Andrés, en este también llamado al caficultor es que este proceso no se hizo con caficultores grandes, se hizo con caficultores pequeños, y ahí digamos como la relevancia en poder destacar esta actividad que se hizo en el municipio de Samaná, su llamado para que se siga implementando estos proyectos y estas certificaciones en gran parte del departamento de Caldas.
0: Perfecto, Adrián. Importantísimo, ojalá que en muchos de nuestros municipios caldenses estemos implementando este tipo de estrategias administrativas a través del curso corto Mis Costos, que más caficultores visualicen y entiendan esa finca cafetera como una empresa, y que a veces lo mencionamos y lo decimos que efectivamente mi finca es una empresa, pero tenemos que dar pasitos más adelante, tenemos que avanzar, y avanzar, como les decía ahora, es poder tener información de este negocio tan bello que todos ustedes tienen, amigos caficultores, para entender, para analizar y para saber también que posiblemente siempre tendré cosas por mejorar y fortalecer, pero eso hace parte del proceso que todos en la vida tenemos, y más ustedes con esas empresas cafeteras. Entonces, está la herramienta, está el servicio de extensión, estoy yo como coordinador de programa para apoyarlos y acompañarlos, y que tengan presente que ahí estamos con este tipo de herramientas para que ustedes conozcan y tengan la información más relevante de su empresa cafetera.
1: Pues Andrés Duque, coordinador del programa de gestión empresarial del Comité de Cafeteros de Caldas, muchísimas gracias por acompañarnos. Su mensaje de despedida para todas las familias caficultoras.
0: Claro, un saludo para todos los caficultores que nos escuchan, que me encantaría estar en todas sus fincas hablando precisamente de este tema, que espero poderlos ver en actividades grupales.

0: grupales en días de campo donde hablemos del tema de gestión empresarial. Y un saludo para todos, para todas sus familias, y que este año sea un año muy, muy, muy bueno para todos en este negocio y en este negocio del café que es tan hermoso y al cual todos ustedes se han dedicado por muchos años. Un saludo para todos.
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10: Ya hasta ahora en el programa radial por los caminos de Caldas nos acompaña un joven caficultor del municipio de Marquetalia, Alexander Galvis. Qué gusto escucharlo, bienvenido a nuestro programa.
11: Muchas gracias, muy agradecido por darme la oportunidad.
10: No, pues Alexander, a usted por permitirnos contar un poco más de su historia. Bueno, primero que todo, preguntarle quién es Alexander Galvis.
11: Yo soy Johnny Alexander Galvis González, un joven caficultor apoyado por el Comité de Cafeteros de Marquetalia y por el gobierno de Marquetalia, en ayuda de mis padres también, un joven que quiere salir adelante viendo un mejor futuro en su finca. Y qué mejor que ir de la mano de estas entidades y de estas personas que quieren ayudarme con el proyecto de Mis Primeros 500.
10: Alexander, ¿cómo se dio usted cuenta de este proyecto, Mis Primeros 500, y en qué consiste este programa?
11: Consiste en que el Comité de Cafeteros con el gobierno de Marquetalia nos da la oportunidad de darnos el beneficio de sembrar los primeros 500 árboles de café, nos apoyan con insumos, y nos dan la oportunidad de volvernos caficultores de esa manera. Y me di cuenta en el colegio. Yo el año pasado en el colegio estaba cuando nos citaron a una reunión en el aula máxima y fue el Comité de Cafeteros y nos hizo la propuesta. Yo, de una vez, con el apoyo de mi papá y todo, dije que no iba a sembrar 500, sino 3.000 árboles de una vez.
10: Pues Alexander, ese es un testimonio muy importante porque quizás usted vio en el café su futuro, ¿es así?
11: Claro que sí, estamos viendo en el café el mejor futuro y qué mejor que verlo dentro de nuestra casa, dentro de nuestra propia casa y no verlo como, digamos, ver un mejor futuro en otros países como muchos jóvenes colombianos lo están haciendo hoy en día, que es el Perú, Brasil y otros lugares.
10: Alexander, ¿cómo está conformada su familia? ¿Quién es su papá?
11: Mi papá es don Julio Galvis, muy conocido acá en el municipio. Y pues más que todo mi familia está conformada por él y por mi mamá, doña Marinela González.
10: Alexander, ¿y tiene hermanos o no?
11: Sí, señor.
10: ¿Quiénes son ellos?
11: Pues más que todo yo tengo un hermano cercano que es el que nos ayuda aquí en la finca. Se llama Alejandro González, tiene 25 añitos.
12: Pues hagámosle también finalmente un llamado a nuestros oyentes, a los caficultores, a los jóvenes como usted, para que se inscriban y hagan parte de estos programas, Alex.
13: Pues hombre, Adrián, la verdad, a mí solamente, primero que todo, me queda agradecerle al Comité de Cafeteros y al gobierno de Marquetalia por las oportunidades que me brindan. Y pues, digámoslo así, también quiero extenderle la invitación a todos los jóvenes que nos escuchan, también a los adultos, que vean una oportunidad en el campo, que no miremos con otros ojos el campo, como muchas veces lo vemos de que es esclavizante y que no nos valoran, porque a pesar de eso, sin campo no hay vida, la ciudad no nos da vida, la ciudad solamente nos da estrés, entonces busquemos oportunidades en el campo, busquemos en el café un mejor futuro.
12: Pues muchísimas gracias, estaremos en contacto para saber cómo va esa cosecha cafetera posteriormente cuando esos árboles estén dando frutos. Muchísimas gracias.
13: Claro que sí, con mucho gusto. Feliz tarde.
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12: Mariana, a ti, a todos los oyentes, a Sofía, Giraldo también, gracias por hacer parte del equipo de comunicaciones y de seguir entregándole noticias a nuestros oyentes.
16: Pues Adrián, un placer estar compartiendo contigo esta misión. Nuevamente un saludo muy especial a todos los oyentes fieles a este programa, a los caficultores y por supuesto a todo el servicio de extensión del departamento.
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17: Hacemos una pausa y enseguida regresamos.
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19: En Pensilvania Estéreo son las 6:31 minutos.

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16: Bienvenidos a la Eucaristía, el encuentro vivo y profundo con el Señor, la cual ofrecemos por el eterno descanso de Romelio Marín Giraldo y Amparo López, intención de sus hijos. Con esta intención y las que hemos traído en el corazón, comencemos la celebración. En el nombre del Padre, y del Hijo, y del Espíritu Santo.
17: Amén.
16: El Dios de la vida que ha resucitado a Jesucristo, rompiendo las ataduras de la muerte, esté con todos ustedes.
17: Y con tu espíritu.
18: Con tu espíritu.
16: El Señor ha dicho: el que esté libre de pecado, que tire la primera piedra. Reconozcámonos, pues, pecadores, perdonémonos los unos a los otros y pidámosle al Señor que perdone nuestros pecados. Tú que eres el sumo sacerdote de la nueva alianza, Señor, ten piedad.
3: Señor, ten piedad.
16: Tú que nos edificas como piedras vivas en el templo santo de Dios,

0: Dios Todopoderoso, tenga misericordia de nosotros, perdone nuestros pecados y nos lleve a la vida eterna.
1: Amén.
2: Amén.
0: Oremos. Te suplicamos, Señor, que tu Espíritu infunda con tal fuerza sus dones en nosotros, que nos conceda un corazón que te agrade y propicio nos haga conformes a tu voluntad. Por nuestro Señor Jesucristo, tu Hijo, que vive y reina contigo en la unidad del Espíritu Santo y es Dios por los siglos de los siglos.
1: Amén.
2: Amén.

0: Del libro de los Hechos de los Apóstoles. En aquellos días, queriendo el tribuno conocer con certeza los motivos por los que los judíos acusaban a Pablo, mandó desatarlo, ordenó que se reunieran los sumos sacerdotes y el Sanedrín en pleno, y bajando a Pablo lo presentó ante ellos. Pablo sabía que una parte eran fariseos y otra saduceos, y gritó en el Sanedrín: «Hermanos, yo soy fariseo, hijo de fariseos, se me está juzgando por la esperanza en la resurrección de los muertos». Apenas dijo esto, se produjo un altercado entre fariseos y saduceos, y la asamblea quedó dividida. Los saduceos sostienen que no hay resurrección ni ángeles ni espíritus, mientras que los fariseos admiten ambas cosas. Se armó un gran griterío, y algunos escribas del partido fariseo se pusieron en pie porfiando: «No encontramos nada malo en este hombre. ¿Y si le ha hablado un espíritu o un ángel?» El altercado arreciaba, y el tribuno, temiendo que hicieran pedazos a Pablo, mandó bajar a la guarnición para sacarlo de allí y llevárselo al cuartel. La noche siguiente, el Señor se le presentó y le dijo: «Ánimo, lo mismo que has dado testimonio en Jerusalén de lo que a mí se refiere, tienes que darlo en Roma». Palabra de Dios.
1: Te alabamos, Señor.
0: Protégeme, Dios mío, que me refugio en ti.
1: Protégeme, Dios mío, que me refugio en ti.
0: Protégeme, Dios mío, que me refugio en ti. Yo digo al Señor: tú eres mi Dios. El Señor es el lote de mi heredad y mi copa, mi suerte está en tu mano.
1: Protégeme, Dios mío, que me refugio en ti.
0: Bendeciré al Señor que me aconseja, hasta la noche me instruye internamente. Tengo siempre presente al Señor, con Él a mi derecha no vacilaré.
1: Protégeme, Dios mío, que me refugio en ti.
0: Por eso se me alegra el corazón, se gozan mis entrañas y mi carne descansa esperanzada, porque no me abandonarás en la región de los muertos, ni dejarás a tu fiel ver la corrupción.
1: Protégeme, Dios mío, que me refugio en ti.
0: Me enseñarás el sendero de la vida, me saciarás de gozo en tu presencia, de alegría perpetua a tu derecha.
1: Protégeme, Dios mío, que me refugio en ti.

0: El Señor esté con ustedes.
1: Y con tu espíritu.
0: Lectura del Santo Evangelio según San Juan.
1: Gloria a ti, Señor.

0: En aquel tiempo Jesús, levantando los ojos al cielo, oró diciendo: No solo por ellos ruego, sino también por los que crean en mí por la palabra de ellos, para que todos sean uno, como tú, Padre, en mí y yo en ti, que ellos también sean uno en nosotros, para que el mundo crea que tú me has enviado. Yo les he dado la gloria que tú me diste, para que sean uno, como nosotros somos uno, yo en ellos y tú en mí, para que sean completamente uno, de modo que el mundo sepa que tú me has enviado y que los has amado a ellos como me has amado a mí. Padre, este es mi deseo, que los que me has dado estén conmigo donde yo estoy y contemplen mi gloria, la que me diste, porque me amabas antes de la fundación del mundo. Padre justo, si el mundo no te ha conocido, yo te he conocido, y estos han conocido que tú me enviaste. Les he dado a conocer y les daré a conocer tu nombre, para que el amor que me tenías esté en ellos y yo en ellos. Palabra del Señor.
1: Gloria a ti, Señor Jesús.
0: Queridos hermanos, nos vamos acercando al final del tiempo de la Pascua. Imaginémonos que el tiempo de la Pascua es como una gran cosecha o un gran sembrado que hemos ido realizando desde que Cristo resucita. Mediante la palabra de Dios, mediante los sacramentos, mediante la Eucaristía, mediante todos los momentos y fiestas que hemos vivido durante toda esta Pascua, hemos ido cultivando ese sembrado. Y cuando digo que nos vamos acercando al final de la Pascua, no quiere decir de que nuestra fe termina ahí, sino que es como que va llegando el momento de cosechar todo lo que hemos cultivado durante esta Pascua. Y esa parte final del cultivo nos la va a dar, o nos la da, el Espíritu Santo cuando celebremos con efusión este próximo fin de semana, Pentecostés. Y le va a dar como un sello de garantía a lo que hemos ido cosechando, a lo que hemos ido sembrando, a la fe que hemos vivido. Porque no se trata de vivir una fe que se emociona mucho en la Semana Santa y después todo como que termina ahí. Nuestra fe debe ser una fe viva, como dije en el ejemplo del cultivo, una fe que mediante todo lo que vamos celebrando la vamos avivando, la vamos fortaleciendo y vamos haciendo de nuestra fe ese refugio, esa esperanza y esa confianza en el Señor. Y a medida que hemos venido cultivando durante la Pascua, hemos venido reflexionando mucho sobre el Evangelio de Juan, pero también hemos venido esculcando y reflexionando la lectura del libro de los apóstoles. Y es precisamente este libro el que nos ha mostrado durante todos estos días que sí se puede sembrar, cultivar y cosechar. Por eso se llaman Hechos de los Apóstoles. Toda la gran aventura que vivieron ellos después de la resurrección, cómo acrecentaron la fe, cómo llega luego Pablo a fundar comunidades, a escribirles unas cartas profundas, a visitar estas comunidades, y todo esto como fruto de la Pascua. Y hablando de Pablo, hemos venido durante estos días precisamente meditando un poco sobre su vida, sobre su acción, su conversión, su entrega, todo lo que vivió para anunciar el Evangelio, todo lo que vivió para ser testigo de la resurrección, cárcel, palizas, hambre, desnudez, traiciones, naufragios, una cantidad de historias por anunciar el Evangelio. Ayer empezamos a ver a un Pablo ya muy mayor, que fue a despedirse de varias comunidades. Hoy nos encontramos con un Pablo que va a los juicios finales, al final de su vida. Y es precisamente hoy que nos presenta la palabra a ese Pablo que está allí encerrado en Roma, perdón, en Jerusalén, y es acusado de defender la resurrección. Y allí se arma una trifulca en este tema, en esta acusación, en este debate, y sin embargo, a pesar de lo que se estaba presentando, y sin embargo a que Pablo ya veía venir a la muerte, grita nuevamente que cree profundamente en la resurrección y más aún en el resucitado, en el Señor. Y no le dio ningún miedo. Y como dice la palabra, allí se produjo un gran altercado entre fariseos y saduceos. Los saduceos que no creen en resurrección, los fariseos sí, y se arma allí un despelote, como se dice vulgarmente, y sin embargo Pablo ahí firme, creyendo, dando testimonio en Jerusalén de la resurrección y del resucitado. ¿Y todo esto quién lo hizo? La fuerza del Espíritu. La fuerza del Espíritu Santo que los impulsó a todos ellos a dar incluso la vida por anunciar el Evangelio. ¿Qué podemos sacar entonces de esta enseñanza de Pablo hoy para nosotros? Nosotros también vivimos un mundo un poco confundido, donde la misma verdad se ha vuelto relativa. Es decir, lo que para una persona puede ser muy bueno, para otro puede ser malo, o al contrario. Un ejemplo: el aborto es un ejemplo de esto. Algunas personas lo defienden, incluso personas que vienen dizque a misa. Eso es la relatividad de la verdad. Según la conveniencia, según lo que piensa, una cosa puede ser buena, normal, para otros muy mala. Aborto es malo en todos sus sentidos. El aborto es un crimen, es un asesinato. Por más que lo quieran disfrazar y dibujar y justificar, es un asesinato desde el punto de vista donde se mire. Eso es un ejemplo de la relatividad de la verdad que vivimos hoy a diario, en esta confusión, en esta oscuridad, en la falta de fe del mundo, en el materialismo, en la guerra, en tantas cosas políticas, en tantas divisiones. Hoy el Señor nos dice a través de Pablo: da testimonio, anúnciame, cree en mí, anuncia la resurrección, anúnciame a mí resucitado. Todos estamos llamados a anunciar al Señor, a vivir al Señor, a hacer posible que los hermanos también vivan al Señor. A pesar de la contrariedad, de la oscuridad, de todo lo que vivimos, hoy el Señor nos dice, como a Pablo: da testimonio de mí. Y lo más bonito es lo que al final le dice el Señor a Pablo: ánimo,